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0: no me lo regaló, igual me lo prestó, pero creo que ya me lo regaló. Un equipito, y con eso tiene para poner cassette, que es re, que ya no viene en ninguno. Entonces lo he escuchado a Reno también, a Antolín, no sé, después Garuda también tiene el cassette.
1: Claro, Garuda tiene el cassette. Sí, hay muchos que están también optando por el formato, porque
0: una Reno parte. Sacó vinilo también.
1: Claro, sí.
2: Claro, como que también eso se ha ido tomando un poco más de repercusión, las bandas que por ahí también han editado en vinilo, que por ahí también, no sé si lo ven como una especie de moda o no, digamos, ¿cuál es también ese concepto, digamos? ¿Cómo lo ven a eso? ¿Lo ven como una época, como una sensación de la cultura de hoy en día, de bueno, la necesidad de recuperar eso, o lo ven simplemente como esto, ¿no? Como una moda, como un momento.
1: Algunos lo pueden llegar a ver como una moda, pero yo creo que es como decís vos, que es la necesidad de valorizar así lo que con lo que uno ya también tuvo experiencias, porque creo que la gente que saca hoy por hoy cassette escuchó cassette, y dentro del que escuchó under y de que anduvo en el under, no solo que escuchó cassette, sino que también los regrabó, los pirateó. Y yo me acuerdo que tenía un cajón lleno de cassette, todos con borratinta, con los discos que no llegaban a mi pueblo, y claro, los grababa en cassette. Y eso creo que también es una forma, como decís vos, de revalorizar lo que es el under. O sea, me parece que es un símbolo de la autogestión, el cassette también.
0: Llamar a la radio para que te pase un tema y poder grabarlo en el cassette.
1: Claro, y te pasa así.
0: Mi hermana hacía eso.
2: ¿Cómo?
0: Mi hermana llamaba a la radio y le decía que era para grabar, entonces no le hablaban durante todo el tema.
2: Malísimo, entonces cuando pedías eso, a mí me pasaba que hacía eso y en el medio del tema me mandaban una publicidad.
0: Claro.
2: Entonces te cagaba el tema.
0: Claro, sí, sí, sí.
1: Exclusivo.
2: Claro, exclusivo, dice, no me pongas la publicidad en el medio porque me estás cagando el tema que estoy grabando.
0: Después lo cantás con la publicidad.
2: Claro, después pensás que es así el tema. Sí. Sí, sí, tal cual. O cuando te quedabas sin cassette, que tenías que ponerle el papelito,
0: claro, el papelito al cassette en la
2: punta, para poder volver a grabar.
0: Claro, si no, no se grababa, es verdad. Sí.
2: Tal cual.
0: Sí,
2: los secretos que uno aprendía con los cassettes.
0: Retrocederlo con la lapicera, sí.
2: Hoy en día se te rayó el CD, cagaste.
0: Ya fue. O se te rompió el pendrive.
2: También.
1: Como le pasó a un DJ como esa. Ay, a uno famoso.
2: Al amigo de Papo.
0: Ah, ni idea.
2: Amigo, irónicamente, de Papo.
0: Ah,
2: Deró.
0: DJ Deró.
2: DJ Deró. Sí.
1: Sí, me parece que sí, que fue, se le jodió el pendrive y no pudo tocar.
2: Claro,
1: una cosa
2: es
1: así.
2: Que Papo en un momento dijo en una de las entrevistas, como que lo bardeó, así como, bueno, si quieren escuchar música, no me acuerdo bien cómo era, pero como bardeando a esos que hacían música a partir de
1: sí, sí,
2: estos DJs nuevos,
0: claro, sí,
2: actuales,
1: sí. El sábado bus fue que se
0: sí,
1: encontraron,
2: claro,
1: y
0: sí,
1: crisparon.
0: Le dijo que se busque un trabajo honesto.
2: Claro,
0: sí. Muy bueno.
2: Más o menos.
0: Buscate un trabajo honesto, buenísimo.
1: Papu.
2: Más o menos así. Más o menos tipo, bueno, dejá de chorear y
0: sí, ahora labura en una pizzería, DJ.
1: No sé.
0: Mirá,
2: las cosas que uno se entera, ¿no? Bueno, volviendo al sello, volviendo a las bandas, digamos, ¿cómo ustedes, los proyectos, digamos, en los que están, digamos, cómo vienen atravesando también este proceso?
0: Bien, bien, con los Vivales tenemos fechas en... ¿Cuándo son?
1: Y con los Vivales estamos presentando el disco, que se llama Vámonos antes de que bailemos sin música.
2: Sí.
1: Y bueno, lo vamos a presentar este sábado con La Bestia en Casa Unclan. Después más adelante, creo que el 19 de agosto hay una fecha en Casa Animal.
0: 19 de septiembre.
1: Esa en septiembre.
0: Ah,
1: sí, con todos los rayos, los chicos de Algo Increíble. Que también hay una posibilidad de grabar, los chicos de Algo Increíble hacen algo que se llama la Melville,
2: sí,
1: que ellos tienen una sala de ensayo donde graban a las bandas en eléctrico y en acústico, Melville y Mini Melville,
2: sí,
1: y las editan, sí,
2: claro,
1: nos invitaron.
2: Las editan y después suben para compartir,
1: sí,
2: las grabaciones.
1: Sí,
2: no sé.
1: Sí, nos invitaron y es una movida fantástica, son unos pibes que... que se reponen, se laburan mucho con la música y eso está bueno. Después el 22 también tenemos una Naranja Verde en Capital con los chicos de los Charmander, de una banda re linda también allá de Capital. Esas son las fechas que tenemos por ahora, de ahora en adelante. Y bueno, seguimos con lo del disco presentándolo. Por ese lado contento, sí.
2: ¿Cómo fueron las repercusiones después del disco? Los comentarios que han tenido? ¿Cómo fue ese nacimiento de este nuevo trabajo?
1: Sí, las repercusiones fueron positivas. Ahora estamos en tratativas de

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¡Qué bonita canción! Nos ha dejado a todos emocionados. 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

también los campos de otros países del mundo que luchan por su libertad, por su libertad, por su significando siempre la imagen.

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Sófocles nos deja, creo que 7 obras nada más de las 120 que según los biógrafos, los historiadores dicen que ha escrito, ¿no? El Edipo como mito también nos viene, como literatura, también nos viene de Eurípides a través de las Fenicias y también nos viene de Esquilo, en las 7 tragedias. Les aconsejo leerlo porque como toda tragedia griega es bien, bien interesante y más para los que les gusten de teatro. Pero sobre todo les aconsejo leer el mito de Robert Graves que plantea en los mitos griegos, porque es bien interesante.

0: seguiremos parapetados tras un poste o tras un árbol. 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

0: la revolución necesita pan. Que se ocupen otros de lanzar circulares con prosa brillante. Que se pongan todos los galones que puedan soportar sus hombros. Que otros finalmente hagan peroratas acerca de las libertades políticas. Nuestra tarea específica consistirá en obrar de tal manera que desde los primeros días de la revolución y mientras ésta dure, no haya un solo hombre en el territorio insurrecto a quien le falte el pan, ni una sola mujer que se vea obligada a hacer cola ante una panadería para recoger el pedazo de pan desalvado que le quieran arrojar de limosna, ni un solo niño a quien le falte lo necesario para su débil constitución.
1: Buen día, compañeras, compañeros, compañeres. Una vez más estamos arrancando con la conquista del pan y como siempre estaremos aproximadamente 2 horas dándole difusión a los distintos materiales, a las cosas que ustedes nos envían y como siempre también a las que les proponemos desde el programa. Les recordamos que estamos saliendo desde Radio La Conquista del Pan, así que para escuchar el programa y para escuchar el resto de la programación de la radio pueden entrar a radiolaconquistadelpan.blogspot.com. Ahí van a encontrar 5 reproductores que hay, porque siempre, como decimos, si alguno no funciona, hay otro que le hace la segunda y está de alternativa para que no perdamos la escucha. Y también está la posibilidad que que puedan escuchar el programa a través de Radio Garden, que es un sitio, una dirección de internet, donde además se ve en el mapa desde qué punto estamos saliendo. Ahí también hay una opción de play para la reproducción y poder escuchar la programación de la radio. Y los sábados a las 11, Radio La Conquista del Pan. Como siempre empezamos con un tema musical el programa. La apertura la hacíamos con el grupo Rocas Negras, que nos dejaban el tema Vidas Cruzadas. Así como en cada comienzo vamos a saludar a los medios y a las radios amigas y compañeras con quienes compartimos, bueno, como siempre decimos, ideas, proyectos y bueno, intercambiamos ahí también materiales y todo lo que ustedes escuchan en el programa que nosotros difundimos y también lo que forma después parte de la programación de la radio La Conquista del Pan. Saludamos a Noticias de Abajo, Noticiero Libertario de los Medios Libres, es una señal de Facebook en la región mexicana. Un saludo, un abrazo para les compas. FM Diversidad 100.5 en Villa Escolar Formosa, ahí está el compañero Ariel Cóceres. Le mandamos un abrazo al compañero, siempre está ahí creando y ahora le está metiendo producciones con la inteligencia artificial. Así que un abrazo. arielcoceres.blogspot.com es la dirección también. Timbote de Más, señal de Facebook en la región uruguaya. Ahí siempre estamos en contacto con Carlos, que nos hizo una participación para comentar lo que fue el último primero de mayo desde la Plaza 11, que estábamos ahí cubriendo el acto de la FORA. Así que bueno, le hicimos una cobertura también para la red.

uruguaya de medios alternativos, así que un abrazo para el compañero. Las retransmisiones que tenemos hasta el momento son las siguientes, horario siempre de la región argentina mencionamos. Radio Topo, 101.8 FM de Zaragoza, nos pueden escuchar los jueves a las 9 horas de horario de la región argentina. Radiotopo.org es la dirección en internet, y para quienes estén allá por aquellas tierras deben ser, calculo que las 13 horas, si hay una diferencia de 4, si 13, 14 horas, creo que es la 1 de la tarde, pero bueno, fíjense bien por las dudas que haya alguna modificación. Por lo pronto, Radio Topo nos retransmite horario de la región argentina, jueves 9 horas, radiotopo.org. Un abrazo a los compas por este espacio. Los días martes a las 17 horas, Radio Alegría Libertaria, alegrialibertaria.org. Un abrazo para Ainhoa, y bueno, y esperemos que Javier esté con esa recuperación, que aparentemente va todo bien, así que una pronta mejoría para el compañero y que esté ya con todas las pilas para seguir haciendo las producciones de la Radio Alegría Libertaria. Y bueno, reiteramos el abrazo para Ainhoa. Los días martes y jueves a las 11 horas nos pueden encontrar en De Orugas y Mariposas, radio web artesanal, entrando a la página casandras.org. Casandras con K y la última A se planta por una X. Ahí está la compañera Carmen, ya más de 10 años compartiendo el programa La Conquista del Pan, así que un abrazo y bueno, todo lo mejor para la compañera con la radio, con la De Orugas y Mariposas en Radio Web Artesanal. Dije Radionauta porque es Radionauta la que nos transmite en el FM 106.3 de La Plata los días lunes a las 14 horas. Radionauta.com.ar, ahí está Nehuen, así que un abrazo para el compañero, el colectivo y todos quienes integran la Radionauta FM 106.3 en La Plata. Los días sábados a las 21 llegamos al sur de la región argentina. Aparecemos por el barrio El Frutillar y entramos a Radio Autónoma Piuqué 94.1, radiopiuqué.org.ar. Piuqué se escribe con K, así que le agradecemos a la organización ecologista Piuqué y a todo el colectivo y a la familia de la radio por siempre estarmos ahí en contacto, compartiendo distintos materiales y además por retransmitir también nuestro programa los sábados a las 21 horas. Y como decimos, el sur es tan lindo, entonces nos quedamos un par de días hasta el jueves a las 23 horas, que llegamos a Villa Los Coihues, también en Bariloche o Furilovche, y ahí Fabián hace lo posible para que también a través de FM Los Coihues 105.5 estemos compartiendo el programa La Conquista del Pan. La dirección en este caso es base.redenfoques.com.ar/FM Los Coihues. Coihues se escribe con H entre la I y la U. Así que un abrazo para el compañero. La última retransmisión que tenemos hasta el momento es la de la radio La Conquista del Pan, los domingos a las 15 horas. Reiteramos para cualquiera que quiera retransmitir, cualquiera que quiera. Quedó lindo eso, pero vamos a buscar. Para quien tenga intención de retransmitir este programa, si le parece que puede aportar algo, que nos envíe un mensaje o les compas que les parezca que hay algún lugar donde meter el programa, que hagan el vínculo directamente y después nos pasan el contacto. Bueno, también participen ustedes de la forma que les parezca importante, si esto da para difundirlo por algún otro lado o si no quieren retransmitir. Y bueno, entonces pues nos envían un mensaje al celular, al móvil, a través de WhatsApp, y ahí coordinamos para hacerle llegar el archivo o el material o lo que quieran retransmitir del programa. Nuestra vía de contacto para esto es el celular, el móvil, que es 11 32 66 96 79, característica 00549. Siempre damos la característica porque les compas que están fuera de la región argentina la van a necesitar, y quienes estén acá también la pueden usar. Total, no está de más y ya le queda todo el número completo agendado para que no haya ningún tipo de inconveniente. La otra alternativa, ya sea para comunicarnos o para recibir los materiales, que muchos de lo que ustedes escuchan en el programa, es a través de nuestro correo electrónico, que es laconquistadelpan19
1936@gmail.com. Reitero, la conquista del pan, 1936@gmail.com. Nuestro celular, nuestro móvil, nuestra vía de contacto para WhatsApp es 11-32-66-96-79, característica 00549. Además de todo esto, el domingo por la mañana ya estamos compartiendo el programa, que por ahora lo estamos subiendo a Mixcloud, a Spotify, porque no hay ningún tipo de inconveniente también, y a Archivo ORG, que es otra de las opciones también, que además de escuchar, ustedes pueden descargar el programa completo gratuitamente en MP3. O sea, ahí no hay problema, ustedes pueden descargar, descargan todo lo que quieran, no hay ningún drama, están todos los programas ahí. Bueno, esto con lo que tiene que ver con la apertura de cada encuentro, donde bueno, presentamos las retransmisiones, las grabaciones. Bueno, ¿qué decir? Tenemos un montón de material para compartir, un montón de aportes de compañeros que nos fueron enviando, recordatorios, fechas, momentos que marcaron algún punto importante en la historia reciente en esta región y en otros lugares también a lo largo de la historia. Algunos audios que nos quedaron pendientes del 1 de mayo que no pudieron entrar, una cuestión de tiempo, los vamos a terminar de compartir hoy. También va a haber invitaciones para algún festival, algún evento solidario con trabajadores en lucha. También vamos a tener la recomendación de los libros. Bueno, en fin, todo lo que más o menos acostumbramos a compartir en cada encuentro en la conquista del pan. Y muchos de estos materiales, audios, música y todo lo que van a escuchar, nos viene por los medios que ya le dijimos para que ustedes lo puedan enviar y bueno, que sean parte del contenido del programa. Y como decimos siempre, pero que nos olvidamos esta vez, cuando pasamos lo de las retransmisiones, no es solamente para que en esos medios se escuchen a la hora que dijimos sobre el programa. Es para que además escuchen la programación de los compañeros, difundan y compartan para que también así podamos armar la cadena de difusión de contenidos alternativos necesarios para muchas veces pasar estos momentos, y también además para que se conozcan otras voces, otros pensamientos y otros contenidos. Dicho esto, bueno, el comentario del comienzo no va a ser muy largo para no robarle mucho tiempo a los materiales que tenemos que para compartir. Seguimos soportando a este gobierno de mierda, ultraliberal, fascista y prodictadura. Una noticia peor que otra, la corrupción que venían a combatir la están llevando a la práctica de la mejor manera. La casta quedó clara que son los trabajadores, los ambulantes, los movimientos sociales, los jubilados, todas las personas que tienen que salir al diario a pelearla. Esa es la casta que vinieron a combatir y a destruir, y a la que le están haciendo pagar este plan de hambre, miseria y destrucción que están llevando adelante. Empresas, fábricas, trabajos que se pierden a diario, convocatorias para 60 puestos y hay más de 4.000 personas haciendo fila para ver si pueden conseguir algo. Hechos de corrupción que se van tapando. Falta de posibilidad de preguntar libremente en las conferencias de prensa, estos circos que arma el gobierno. Un montón de medios serviles y alcahuetes que tratan de distribuir cualquier noticia que tenga que ver con un evento del pasado para tratar de tapar lo que estaba ocurriendo en el presente, que cada vez vamos de mal en peor. En fin, más o menos todo esto es lo que se va repitiendo a diario, y siempre va habiendo algún condimento que va más o menos adobando lo mismo que venimos mencionando programa a programa, porque bueno, los que están arriba siguen siendo los mismos, los que estamos abajo peleándola y luchando contra la bosta que está arriba también somos los mismos. Tenemos que buscar a veces herramientas alternativas, salir de los corralitos que se arman de distintos lados, porque por ejemplo la oposición mayoritaria está muy pendiente de ver cómo arman su cuestión política para las próximas elecciones. No llaman a luchar contra el sistema porque son parte del sistema. Entonces bueno, la opción es ladrar y hablar y despotricar por todos los medios o decir las cosas que el gobierno hace mal, y cuando uno le dice bueno, ¿y qué hacemos?
Bueno, cada quien después, depende del sector en el que está, hace una convocatoria, a veces logran participar de alguna convocatoria común, al separar las luchas por sus intereses políticos sectoriales, termina siendo funcional a las políticas del gobierno. La burocracia sindical de la CGT, bueno, ni hablar, se viene arrastrando desde aproximadamente el año 1930. No, bueno, vamos a suponer que 10 años después. Ahí empezaron, o 15 años después, ya empezaron a ser serviles al gobierno y al poder de turno. Como siempre arreglan con todos los gobiernos, porque primero están sus intereses de casta, que eso sí es una casta, y después los versos para justificar la inacción y las no luchas para defender los derechos de los trabajadores y las trabajadoras. Después de otras centrales sindicales que vienen patinando y están cayendo en la misma, prácticamente, salvo, como siempre decimos, en todos los ámbitos y en todos los gremios y en todos los lugares de trabajo, hay sectores combativos, sectores que luchan, sectores que quieren ir adelante, pero bueno, está también el contra esto que hay que pelear siempre, que es contra la pata de la burocracia sindical, que es un poco la que va regulando el tenor de las luchas. Porque como el otro día escuché en un medio, que no me acuerdo en cuál, que un periodista decía que la CGT lo que hace es canalizar la bronca, no viabilizar y darle contenido y proyectarla en la realidad. Como que canalizan, ¿no? Dice, bueno, la bronca va por el lado judicial. Entonces presentamos una nota. La bronca va por hacer una movilización cortita en una plaza, rápido, en tres palabras. O sea, no van a ir contra lo que ellos son parte, que son todo este armado de negociados que el sistema les propone. Entonces, bueno, ahí tenemos los problemas. Después también está lo que se empieza a generar desde los espacios que son combativos en la parte gremial, pero en la parte política responden también a partidos, tienen su tironeo, la corriente izquierda. Entonces, bueno, también se empieza a perder tiempo, espacio y saliva en discusiones de sectores y de posicionamiento de sus dirigentes, y también de alguna manera terminan siendo funcionales. Además, cuando se acercan los procesos electorales, empiezan a que tal sector quiere encabezar esto, tal sector quiere encabezar lo otro, y el sistema depende cómo le venga o cómo le sirva, fogonea más por un lado que para el otro, porque el sistema siempre quiere trata de generar discordia y que solamente tengan andamiaje las propuestas que le den la larga vida y el mejor vivir al sistema capitalista, al Estado y todas las estructuras de siempre. Entonces, bueno, eso también es otro. Si bien, como volvemos a reiterar, a pesar de todo esto, hay sectores de lucha, sectores que se movilizan, sectores que intentan llevar adelante políticas contra las patronales, el gobierno, en fin, pero bueno, si empiezan a pesar mucho las variantes políticas sectoriales, todos los esfuerzos que se puedan hacer terminan cayendo en un saco roto, como se dice, o terminan costando más que lo que pueden aportar para las luchas. Por eso que siempre desde acá el planteo va a ser siempre el mismo. A la hora de encarar algo, hay que encararlo por el lado del bien común. No puede haber ningún obliguismo, ningún personalismo, ningún sector que se meta, no solo para hacer su negociado propio, ni tampoco darle cabida a las propuestas que lo que hacen es entregar somníferos para soportar la realidad, y que la única alternativa sea ir a meter un papelito cada 2 o 4 años y después creer que algo de eso va a cambiar, y termina no siendo la nada, o es la nada misma después de cada evento electoral. A la vista están todos los procesos que fuimos pasando, cómo van saltando los que se votan de un lado para apoyar al otro, y cómo la cuestión viene caminando, y estamos siempre de mal en peor, o vamos para el mismo lado, que es a seguir haciéndole el caldo para que los que gobiernan puedan hacer sus negociados y lograr sus intereses, y que los intereses de sus amigos tengan rédito, y los que pagamos siempre los platos somos lo mismo de siempre, como dice la renga. Así que
No hay mucho más para decir, para aportar. No la vamos a hacer tampoco más larga porque queremos siempre compartir más los materiales que traemos que lo que decimos nosotros. Pero bueno, y además vamos a callarnos porque ya, si no, vamos a arrancar otra vez en la misma. Vamos a escuchar ahora a Diego Chávez, que nos va a dejar el tema Somos Libres, que es de un tema del disco de Solidaridad con el Pueblo Palestino. Y después venimos y empezamos a compartir todos los materiales y todo lo que tenemos para que sean parte de los contenidos de hoy en el programa La Conquista del Pan. Ya regresamos.

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0: Continuamos en la conquista del pan. 11-32-66-96-79, característica 00549. Nuestro correo electrónico es laconquistadelpan1936@gmail.com. Nos estamos escuchando por Radio La Conquista del Pan .blogspot.com, o si no, en Radio Garden ponen La Conquista del Pan y también nos pueden escuchar por ahí. Dando comienzo a la difusión de los audios que van a ser parte del programa, les traemos la participación, en este caso, de Zulema y Keiko, dos compañeras integrantes de Jubiladas Insurgentes que participan todos los miércoles y que un poco le van a contar cómo es que se organizan, cómo es que se encuentran, por qué es que luchan, y esto también es una invitación a participar y acompañarles cada vez que se movilizan, porque van para todas las distintas actividades en las que pueden participar, y además como día fijo los miércoles en la zona del Congreso. Escuchamos a las compañeras.
1: Buenas tardes, mi nombre es Zulema, de Jubilados Insurgentes. Les queríamos comentar que cómo nos comenzamos a organizar nosotros. Lo que pasa es que después de toda una vida laboral donde nos explotaron a todos, nos dimos cuenta que seguían robándonos ya de jubilados también, y que esto no para. Entonces nuestro objetivo cuando nos juntamos fue que no nos importaba de qué organización veníamos aquí, todos pensamos diferente, y eso es para nosotros muy importante porque nos enriquece. Y funcionamos por consenso, por acuerdos, entre medio de todas las diferencias, y somos asamblearios. O sea, más allá de que cada uno pertenezca a una agrupación, lo que resolvemos todos en nuestras reuniones, en nuestra asamblea, es lo importante. Y pensamos que la lucha es la única actividad libre que tienen los trabajadores, porque todo lo demás es obligado para sobrevivir. Y bueno, y por eso nuestro objetivo de fortalecernos en las diferencias es también nuestra propuesta hacia todos los trabajadores.
2: Hola, soy Keiko de Jubilados Insurgentes y les comentamos que, bueno, que un rasgo distintivo que tenemos en esta agrupación es conectarnos con todos los trabajadores activos, los desocupados, los precarizados, para poder llevar a cabo todas las acciones de acción directa o de propaganda, de agitación, justamente porque necesitamos unirnos, porque realmente solo no vamos a poder hacer nada. Por eso hacemos mucho hincapié en los trabajadores activos, porque justamente ellos son los que pueden parar la producción. Y algún día, un día que sea pronto, llamar a la huelga general, para poder lograr todos los objetivos que nos proponemos.
0: La otra cuestión que tiene que ver con las luchas cotidianas es también la persecución que sufren los trabajadores, las trabajadoras y quienes son integrantes de estos encuentros y movilizaciones que se llevan adelante. Y bueno, después las luchas que quedan pendientes para pelear contra el gobierno, contra su represión y contra todo su acción de amedrentamiento, como en el caso de los compañeros y compañeras que fueron víctimas de las distintas detenciones que se produjeron en la lucha contra la ley Bases y otras movilizaciones que hubo. Uno de los compañeros presos es Milton Tolomeo, por el que en cada encuentro se hace mención de su situación y se pelea por su libertad, igual que el resto de las compas, y por que después no queden causa ni nada armado. Vamos a compartir alguna información más antes de... O escuchamos al compañero que, como decía, es Milton Tolomeo, que desde el penal de Marcos Paz armó un audio para que sea parte de la campaña de fusión y la lucha por su libertad y la del resto de los compañeros.
3: Siempre pensé que los presos políticos no deberían existir. Hoy me río porque esa afirmación me pega de frente. Hoy la política que ocupa poder me metió preso con la ayuda y trabajando en conjunto con el Poder Judicial. La realidad de hoy me hace saber que no son poderes separados. Como saben, me encuentro preso por decisión de este gobierno corrompido y corrupto, como lo vienen demostrando semana tras semana. Están tan sucios que son capaces de tapar sus manchas con enriquecimientos dudosos, por no decir ilícitos, estafas, sus alianzas con el narcotráfico, sus coimas. Ninguno de estos detenidos, sus extraordinarias cifras entregadas a la CIDE, y podría seguir nombrando muchas obscenidades más de comportamiento más. Sin contar su crisis económica, que pusieron a toda la clase trabajadora al límite de la pobreza, desfinanciando la estructura del Estado, menos la represiva. Para tapar la esclavista reforma laboral que quieren aplicar, fui elegido yo. El centro de todos los medios, ya sabemos, comprados, fueron los manifestantes, no los que ellos querían doblegar a la clase trabajadora y las represiones brutales que vienen ejerciendo las fuerzas de seguridad. Había que tapar lo político con algo o alguien. Ese alguien fue Ptolomeo Milton y Gallo Eneas. Con guiño de la justicia, armaron sus notas en los diarios, sus minutos en televisión y sus redes de TikTok, donde más les gusta expresarse y mostrarse fuertes. Como hicieron, hacen y son capaces de seguir destruyendo a mi persona contra el mostrarse que ellos tienen el poder y no están en crisis. Lo que no logran en el ámbito económico, o mejor dicho, logran lo que el poder real desea, lo hacen con la mal llamada justicia. Ahí sí tienen el control y el poder y pueden seguir armando presos políticos. ¿Cuántas detenciones políticas arbitrarias tuvo este gobierno? ¿Ese número les parece un Estado democrático? Hoy me tocó a mí. Si no decimos más, mañana puede ser vos. Yo nunca pensé que podía estar preso por manifestarme. Y te escribo esta carta desde mi celda de Marcos Paz. Basta este plan de presos políticos. Basta de la injusticia cómplice del gobierno de turno. Libertad para cada preso y presa política. Libertad para Milton y Eneas.
0: Escuchamos las palabras del compañero. Compañero, este texto que tenemos para por eso por luchar contra la reforma laboral. Dice, me presento, mi nombre es Milton Iván Ptolomeo, tengo 39 años, soy una persona que no soporta las injusticias y que siempre creyó que es posible cambiarlas, que siempre hay que involucrarse cuando éstas suceden y no resignarse ni mirar para otro lado. Me desempeño como operario de maestranza de medio turno y como masajista deportivo en mi gabinete privado del barrio de Parque Chacabuco. Me involucré en el tema del cuerpo humano porque entendí que el cuidado del ser en todos sus ámbitos y a su vez entiendo la importancia y la fragilidad del cuerpo humano. Eso me lo brindaron los cursos y capacitaciones como las que hice de socorrista en distintos lugares, pero como siempre busco ir un poco más allá. Entiendo que en el humano no importa solo el cuerpo, sino también son igualmente importantes los ambientes socioculturales que éste habita y que impactan directamente en el mantenimiento de su salud. A mi entender, la coyuntura actual social, política y económica conlleva un enorme agravante para los diferentes cuidados de la salud en todo su concepto, dado que afecta principalmente a los estados psicoemocionales de las personas. Como a mí me sucedía de tal manera, no podía quedarme de brazos cruzados sin intentar hacer nada al respecto. Este es un texto de un poco presentación, mostrarse quién es y bueno, y también un respaldo para el porqué de su accionar. Y reiteramos nuevamente libertad para Milton Ptolomeo y Eneas Gallo y demás luchadores y luchadoras contra las políticas de este y de todos los gobiernos. Desde ya que obviamente el espacio en la conquista del PAN está desde siempre para todos los luchadores y las luchadoras que enfrentan las distintas políticas de hambre, miseria y exclusión de los gobiernos, sea cual fuere, sin importarnos banderías, ni colones, ni nada por el estilo. Siempre estamos del mismo lado. Vamos a seguir ahora un rato más escuchando un poco de música. En este caso les propongo escuchar al grupo Chinatown Ska, que nos van a dejar un tema conocido que seguramente saben cuál es el título.

0: Creemos en la libertad como base fundamental para la vida social. Creemos en el inmenso valor de la participación de la gente y lo denigrante que resulta la obediencia. Creemos en la solidaridad y repudiamos la competencia mezquina. Creemos la autoorganización y la autogestión y rechazamos las organizaciones desde arriba. Creemos en la fecundidad de la acción directa de los pueblos a todos los niveles. Y por todo eso, seguimos siendo libertarios. Moriremos siendo libertarios.
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2: Continuamos en la conquista del PAN, 11 32 66 96 79, característica 00549. Nuestro correo electrónico es laconquistadelpan1936@gmail.com y nos estamos escuchando por radio laconquistadelpan.blogspot.com o a través de Radio Garden. Continuando con los materiales y los contenidos que van a ser parte o que están siendo parte de este programa. Ahora vamos a compartir una serie de audios y de testimonios que nos fue recolectando la compañera Ana, que anduvo de recorrida en la ronda de las Madres de Plaza de Mayo, línea fundadora, de este pasado jueves. Ahí la compañera nos estuvo tomando algunos registros que fueron parte de la jornada, así que vamos a compartirlo, los mencionamos, pero después vamos a reiterar, así pasamos todos los fragmentos juntos. Vamos a escuchar a Carlos Loza, que nos va a hablar sobre los juicios que se están desarrollando en este momento. Adriana nos va a comentar acerca de algún hecho desafortunado o de alguna injusticia donde involucre algún represor. Y por último, vamos a escuchar la voz de la madre de Plaza de Mayo, Elia Esper. Pero arrancamos con esta serie de audios que nos envió la compañera Ana Tapia, con la voz de Carlos Loza, que nos comenta qué está y cómo se están desarrollando los juicios en la actualidad.
3: Bueno, nos vamos a referir a lo que pasó ayer, donde alegó la querella de justicia ya, que encabezan Patricia Borges y Carlos Loquipanice, y alegaron los abogados, Adrián Kronprotic y Ariel Noli. Bueno, fue un excelente alegato, donde, como muy pocas veces, especialmente en los casos donde son contados las querellas que alegan por genocidio, se hizo una excelente exposición mostrando que lo que hubo en la Argentina, además de ser delito de lesa humanidad, también y fundamentalmente es un delito de genocidio. Y está muy bien explicado, con una formación académica por parte del abogado que nos representa, y dejó muy en claro que estos delitos deben ser encuadrados dentro del delito de genocidio. Se pidió la pena máxima que había autorizado el Tribunal de Brasil, que impuso como criterio que la pena no podía ser mayor a 25 años. Así que se solicitó, como las demás querellas, esa misma pena. Por otro lado, en el mismo alegato también se hizo referencia a la protección de lo que es el campo de entrenamiento y campo de deportes, que está en la ESMA, para que eso se incorporara dentro del espacio de memoria, como debió haber sido siempre, porque ahí funcionó un crematorio, y por lo tanto ese lugar es un lugar de prueba. Y lo que ha sucedido es que se lo han otorgado en forma gratuita y por tiempo indeterminado a un club de fútbol, River, para que hiciera canchas y establecer ahí mejoras para sus socios, ¿no? Especialmente los juveniles. Nosotros no estamos para nada en desacuerdo con que tengan ese espacio los jóvenes socios de River y que puedan practicar lo que quieran practicar, pero no en un lugar que es prueba y que está probado que ahí sucedieron aproximadamente por lo menos 43 cremaciones con fuentes de los propios soldados, de cabos, de personal que permaneció ahí, e inclusive el mismo Silingo habla de quemadura de cuerpos, el represor que fue condenado en España a más de 1000 años de prisión. Y también se hizo referencia a que repudiamos en ese alegato el desmantelamiento que se está haciendo sobre los investigadores del área de defensa, que fueron desmantelados todo ese equipo de profesionales que han trabajado muchísimo para dilucidar casos que sucedieron a partir del golpe de Estado del 76. Y además se pidió que este represor deje de percibir los ingresos que recibe, porque no puede ser un premio alguien que utiliza, estando en las Fuerzas Armadas, no puede ser un servicio a la patria el haber fusilado, robado bebés, haber torturado, como él lo ha hecho, como Sánchez lo ha hecho, González Sánchez Chispa.
4: Bueno, como todos los jueves, no voy a leer los recordatorios hoy. Voy a dar una información y después una información que indigna. Chiquitita, no le voy a dar mucha trascendencia. Lo que hay que darle trascendencia es la impunidad que siguen teniendo. Eduardo Alfredo Rujo, condenado a prisión perpetua por crímenes cometidos en Automotores Orletti y sentenciado por la apropiación de Carla Artes. Hombre libre, podrá salir a la calle y trabajar. El tribunal, el top 1 con la firma del juez José Michilini, le otorgó la libertad condicional pese a la oposición de las víctimas y de la fiscalía. Acordémonos de ese nombre y del juez también. Y ahora,
5: para cubierta petición.
4: Esto sí es para compartir porque esto es memoria. Y es presencia. Carla Graciela Rutil Artés nació en 1975, el 28 de junio, en Miraflores, Perú. Sus padres, Enrique Joaquín Lucas López y Graciela Antonia Rutil Artés, eran militantes políticos. En 1976, Carla fue secuestrada junto a su madre en Oruro, Bolivia, y trasladada a Argentina como parte del Plan Cóndor. A los 9 meses de edad, fue apropiada por Eduardo Alfredo Rufo, un represor integrante de la AAA y miembro de la patota criminal de Orletti, y su esposa Amanda Corder. Le pusieron el nombre de Nora Rufo. Carla fue localizada por Abuela de Plaza de Mayo en 1983 y su identidad restituida el 25 de agosto de 1985. Su abuela, Matilde Sacha Artés Compañi, la gozó todos esos años junto a las abuelas y la llevó a vivir a España. Allí, Carla deja de sufrir los abusos que había padecido desde que tenía pocos meses. Carla tuvo 3 hijos y se comprometió desde muy joven apoyando la búsqueda de las abuelas de Plaza de Mayo. Carla falleció el 22 de febrero de 2017 con 41 años de edad. Sus padres, Enrique y Graciela, continúan desaparecidos. Y algo más. En 2010, Carla regresó a Argentina para declarar en el juicio contra su apropiador, demostrando una gran fortaleza al enfrentar a Rufo en los tribunales. Fortaleza y valentía que no tienen esos genocidas. Entonces, vamos a hacer el presente por Carla Graciela Rufil Artés, Enrique Joaquín Lucas López, Graciela Antonia Rufil Artés y la abuela Matilde Sacha Artés Compañí, presente, ahora
5: y siempre.
6: Gracias, Adriana. Bueno,

0: Si alguien muy inteligente nos dice que son ellos, me explique qué corno quieren hacer. Otra vez y otra vez. No la terminan. Hay gente con hambre, hay gente en la calle, hay gente enferma, hay gente que no está más. ¿Qué corno quieren hacer? Quisiera que alguien me lo explicara, porque yo en realidad sabía que no lo entiendo, pero no me entiendo. Por eso, no se callen, no salgan con armas ni con cosas raras, pero no se callen. Donde hay algo que decir, díganlo, porque nosotros no tenemos a nuestros hijos, a nuestros primos, a nuestros sobrinos, no tenemos más que esos chicos. Entonces, no hay que callarse, díganlo por favor. Y con todo respeto y humildad, porque al final somos humildes, porque decimos las cosas aquí en la calle y que todos nos escuchen. Y al que no le gusta, se jode, se jode, se jode.
1: Muy bien. ¡Bravo, Elia! ¡Bienvenido!
0: Ahora, pero fuerte. 30.000 detenidos desaparecidos.
2: ¡Presente!
0: 30.000 detenidos desaparecidos.
2: ¡Presente!
0: 30.000 detenidos desaparecidos.
2: ¡Presente!
0: Ahora
2: y siempre.
0: Ahora
2: y siempre.
0: Donde vayan, los iremos
2: a buscar.

0: piensen, piensen, escuchen todo lo que se dice por ahí, todo lo que está pasando. A mí me hace acordar a los viejos tiempos. Gente sin trabajo, gente con hambre, gente humillada totalmente. Entonces, bueno, ¿qué hay que hacer? ¿Aplaudirlo o decírselo? Decírselo. No hay otra, no hay otra y no hay otra. Hasta la historia.
1: ¡Bien!
2: Bien, Mike. Ahora sí, nos metimos un cacho antes. Les decía que ahora habíamos terminado de compartir la serie de audio y de testimonios que había recopilado Ana, la compañera Ana, en la ronda de las madres que se desarrollan todos los jueves. La Madres Línea Fundadora, y bueno, y ahí estábamos compartiendo los testimonios de Carlos Loza, que nos hablaba acerca de los y nos informaba sobre los juicios y lo que se está desarrollando en la actualidad referente a estos temas. Después ahí Adriana, una de las que participantes también de esta ronda, bueno, dando esta nefasta noticia donde un genocida por estas cuestiones que tienen las leyes también, bueno, ha recuperado su libertad. Bueno, ya daba todo el prontuario nefasto de este ser despreciable, no hace falta reiterarlo. Y a lo último escuchábamos el cierre en la voz de Elie Sperr, una de las tantas madres que ya hace un montón de años, desde aquel 1900.

177 que vienen luchando y vienen peleando para que no se pierda la memoria e incentivar a quienes están con la lucha por estos temas, más allá de cuáles sean y fueran los gobiernos de turno, que algunos pueden parecer más menos proclives, pero bueno, el objetivo es uno, independientemente de quién esté, y sin resignarse tampoco a los a las pertenencias políticas por el gobierno que pueda estar y no ser funcional tampoco. Así que bueno, esta era la jornada de audios que con lo que tienen con respecto a este pasado jueves, y le agradecemos a la compañera Ana por todos estos registros, por todos estos testimonios. Ahora vamos a seguir compartiendo un poco de música. En este caso vamos a escuchar a un grupo que tiene ya unos cuantos años, que se llama Octubre Rojo, que nos van a dejar una versión del tema Naranjo en Flor, y luego continuamos en La Conquista del Pan.

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4: Continuamos en la conquista del pan. 11-32-66-96-79. Característica 00549. Nuestro correo electrónico es laconquistadelpan1936@gmail.com y nos estamos escuchando por Radio La Conquista del Pan.blogspot.com o a través de Radio Garden. En este segmento lo que vamos a compartir ahora es una nueva promoción de un nuevo libro de la colección Utopía Libertaria. Como siempre decimos, los libros de ANAR que nosotros venimos difundiendo, y esta colección en particular, desde cada vez que hacemos el programa, o sea, desde hace ya más de 10 años, y los vamos a ir rotando, porque nos parece que siempre es necesario y permanente tener un libro, recordar una promoción, que no puede escuchar una, escucha la otra, y así sucesivamente. No solo para apoyar el proyecto, sin esperar nada, nosotros hacemos las cosas que nos parece que hay que hacer, o que son necesarias o que pueden sumar. Eso para que quede claro también. Y bueno, y tenemos buen vínculo y un afecto por los compañeros de los libros de ANAR y de la Biblioteca Popular José Ingeniero, y un montón de otros compañeros y compañeras. Entonces nosotros le damos difusión a lo que están haciendo. En este caso el libro tiene un costo, como ustedes saben, de materiales, de trabajo, de horas, cosas que hay que cubrir para que pueda seguir existiendo. Y bueno, para eso es que está, además de por el trabajo que lleva y rescatar algún peso también, es que se tiene un valor. Quien pueda lo compra y apoya esto, quien no pueda, sabemos que la situación está más que complicada y difícil. En el mismo lugar en donde está la posibilidad de comprar el libro, está la posibilidad de hacer una descarga libre y gratuita en formato PDF, es decir, el libro completo tal cual lo compran, lo pueden descargar. Y de esa manera tener para leerlo en caso de que no lo puedan comprar. Y como sumamos nosotros, incentivamos a que pase, también este formato en PDF con algún arreglo, alguna cosa que se pueda reformar o reacondicionar, puede servir para que lo tengan en algún dispositivo que pueda ser viejo para un montón de cosas, pero que pueda soportar esto. Y lo puedan tener para leer compas que incluso se les complique o tengan problema para acceder a internet. O sea, quien puede lo compra, quien no puede, y si además de poder comprar lo puede descargar y lo puede distribuir, quien no lo puede comprar lo descarga y lo distribuye, y así vamos armando la cadena. Decía, bueno, el libro que vamos a estar compartiendo hoy es Estatismo y Anarquía, de Bakunin, y la compañera que nos va a contar de qué se trata la promoción de este libro es la compañera Verónica, así que la escuchamos.
5: Estatismo y Anarquía. En este libro, en una larga argumentación sin división en capítulos ni temas, Bakunin critica la noción de Estado como una institución que perpetúa la opresión y la explotación de la mayoría de la población por una minoría privilegiada, y argumenta que solo puede haber libertad y justicia verdaderas en una sociedad sin Estado. El Estado es inherentemente coercitivo y se basa en la fuerza, la violencia y el monopolio del poder. El Estado no es una expresión de la voluntad popular, sino que está diseñado para mantener el control y la dominación de la élite sobre el pueblo. Por lo tanto, la abolición del Estado es esencial para la liberación del individuo y la creación de una sociedad verdaderamente igualitaria y justa. En su lugar, Bakunin propone la creación de una sociedad basada en la libre asociación y la cooperación voluntaria de los individuos, donde cada persona tenga el derecho y la capacidad de participar en la toma de decisiones que afectan su vida y su comunidad. Una sociedad basada en la propiedad colectiva de los medios de producción y la distribución equitativa de los recursos, y no en el capitalismo y la explotación de los trabajadores. En sus propias palabras: nosotros, revolucionarios anarquistas, defensores de la educación del pueblo entero, de la emancipación y del desenvolvimiento más vasto de la vida social, y por consiguiente enemigos del Estado y de toda estatización, en oposición a todos los metafísicos positivistas y a todos los adoradores sabios o profanos de la diosa ciencia, afirmamos que la vida natural y social precede siempre al pensamiento, que no es más que una de sus funciones, pero nunca su resultado, que se desarrolla de su propia profundidad inagotable por una serie de hechos diferentes y no de reflejos abstractos, y que estos últimos, producidos siempre por ella, pero no lo contrario, indican solo, como los postes kilométricos, su dirección y las diferentes fases de su desenvolvimiento propio e independiente. De acuerdo con esa convicción, nosotros no solo no tenemos la intención o el menor deseo de imponer a nuestro pueblo o a cualquier otro pueblo tal o cual ideal de organización social, leído en los libros o inventado por nosotros mismos, sino que, convencidos de que las masas del pueblo llevan en sí mismas, en sus instintos más o menos desarrollados por la historia, en sus necesidades cotidianas y en sus aspiraciones conscientes o inconscientes, todos los elementos de su organización normal del porvenir, buscamos ese ideal en el seno mismo del pueblo. Como todo poder estatista, todo gobierno debe por su esencia misma y por su situación al margen del pueblo y sobre él, aspirar inevitablemente a subordinarlo a una organización y a fines que le son extraños. Nos declaramos enemigos de todo poder gubernamental y estatista, enemigos de toda organización estatista en general, y consideramos que el pueblo no podrá ser feliz y libre más que cuando, organizándose de abajo arriba por medio de asociaciones independientes y absolutamente libres y al margen de toda tutela oficial, pero no al margen de las influencias diferentes e igualmente libres de hombres y de partidos, cree él mismo su propia vida. Tales son las convicciones de los revolucionarios sociales y por eso se nos llama anarquistas. Invitamos a leerlo, disfrutarlo y difundirlo. Salud y revolución social.
4: Bien, ahí compartíamos la voz de la compañera Verónica, que nos hablaba acerca de este libro, Estatismo y Anarquía, de Bakunin. Así que bueno, un abrazo para Juan Carlos, para todos los compañeros del libro de Narres y de la Biblioteca Popular José Ingenier, para los compañeros y las compañeras que le ponen la voz a estas promociones de los libros. Así que bueno, invitamos a que vayan, quienes tengan la posibilidad, siendo parte de la compra de estos libros, de la colección Utopía Libertaria, y quienes no, lo descargan y lo pueden también tener para leer y compartir. Vamos a escuchar un poco más de música ahora, para luego volver con otros contenidos. Escuchamos al grupo Mala Palabra. Les mandamos un saludo a Facu ahí, que nos hizo llegar los cuatro temas del grupo y la banda. Siempre estamos en contacto por alguna cosa con el compañero hincha de Atlanta. Así que un abrazo para Facu y para toda la banda. El tema que vamos a compartir hoy es El Antojo, y ya regresamos.

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1: Continuamos en la conquista del pan. 11-32-66-96-79, característica 00549. Nuestro correo electrónico es laconquistadelpan1936@gmail.com. Nos escuchamos por Radio La Conquista del Pan.blogspot.com y ahí, bueno, van a tener los reproductores, la dirección de Radio Garden también para poder escucharnos. En este nuevo bloque, en este nuevo segmento, vamos a presentarles, a compartir un audio de un nuevo programa, un nuevo espacio que se suma a la radio La Conquista del Pan. Nosotros venimos siempre haciendo producciones para sumar contenidos y también le vamos dando cabida a las producciones que nos vienen desde otros lados. En este caso nos encontramos con un canal, en YouTube se llama Canal del Comunismo Libertario, y nosotros lo integramos a la programación de la radio La Conquista del Pan los días lunes a las 21 horas y le pusimos al nombre, al espacio, el nombre de Espacio Ácrata, donde hablan de todo lo que tiene que ver con contenidos, fundamentos y todas estas cuestiones que a nosotros nos importa, nos interesa de manera de compartir y que siempre estén presentes para quien por ahí no le gusta leer mucho, luego se le complica conseguir la lectura, para que lo pueda escuchar, en fin. Cosas que tienen que ver con las corrientes, con nuestros ideales, con lo que nosotros proponemos, difundimos, defendemos y compartimos de siempre con una de las tantas orígenes que dio de este espacio, que es La Conquista del Pan, además de las luchas que tienen que ver con la realidad, todo lo que tiene que ver con el movimiento, con las ideas y con el contenido y sus diferentes aportes a lo largo de la historia. Entonces, compartimos este nuevo espacio en la red de La Conquista del Pan. Les reitero que va a estar saliendo los días lunes a las 21 horas, Espacio Ácrata. Y bueno, y hoy vamos a presentar este primer audio, que va a ser también el que va a estar saliendo como primero en el próximo lunes, que va a dar comienzo este nuevo espacio.
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3: En plena efervescencia de la Revolución Española, justo cuando las viejas estructuras se venían abajo, surgieron ideas, auténticos planos para construir un mundo nuevo desde sus cimientos. Pues bien, hoy nos metemos de lleno en uno de los más detallados y audaces, el modelo económico de Diego Abad de Santillán. Y ojo, porque esto no es una simple utopía, es casi un manual de instrucciones para una sociedad sin Estado ni capitalismo.
4: A ver, para empezar a entender todo esto hay que mirar bien esta imagen. Esto no es un seminario académico, no es un debate en una torre de marfil. Es una multitud real, en 1936, discutiendo cómo reorganizar la vida de forma inmediata. Las ideas de Santillán no nacieron en un despacho, sino en el calor de la lucha, y se presentaron como algo real, tangible. Y es que ese contexto, esa urgencia, lo es todo.
5: Vale, ¿cómo vamos a abordar esto? Pues mirad, la ruta es sencilla. Primero vamos a conocer un poco al arquitecto de la idea. Después analizaremos la filosofía que está en la base de todo. Veremos su crítica a otros sistemas para luego, por fin, meternos a construir pieza por pieza su organismo económico. Y acabaremos preguntándonos qué queda de todo esto hoy.
6: Es que es imposible entender los planos sin conocer al arquitecto. Y Diego Abad de Santillán, desde luego, no era un teórico de salón. Fue un militante de toda la vida, un hombre de acción, y sus ideas se fueron forjando en décadas de lucha directa.
7: Su biografía es, en sí misma, un mapa de los conflictos sociales de su época. De Argentina a Alemania y de vuelta a la España de la Revolución, toda esa experiencia internacional le dio una perspectiva que era única. O sea, que esto no se lo sacó de la manga. Su pensamiento es el resultado de analizar los movimientos obreros de medio mundo y de buscar una síntesis práctica, siempre, eso sí, desde una coherencia bakuninista muy profunda.
5: Venga, vamos a la base, a los cimientos de todo este edificio teórico. Porque antes de empezar a hablar de economía, es que es crucial entender su concepto de libertad. No es una idea de libertad cualquiera, es la llave maestra que le da sentido a todo el sistema.
8: Y aquí tenemos la primera idea clave, la fundamental. Para Santillán,
6: Anarquía no es desorden, no es caos. Es, literalmente, autogobierno. La meta no es destruir por destruir, sino construir un orden donde cada persona sea dueña de su propio destino, sin que una autoridad externa, ya sea un rey, un parlamento o un comité, le imponga lo que tiene que hacer.
0: Y fijaos, porque aquí está la diferencia clave, el giro de 180 grados. Para el pensamiento liberal clásico, la libertad es como un espacio individual que choca con la del vecino. Para Santillán, es justo lo contrario, es una idea colectiva. Nadie puede ser libre de verdad si la gente que le rodea no lo es también. La libertad de uno mismo se hace más fuerte, se expande, con la libertad de toda la comunidad. Es un cambio de paradigma total. Es pasar de competir a cooperar.
6: Así que, y esto es muy importante, el tema no va de cambiar un gobierno por otro, un partido por otro. Santillán sostiene que el problema es la propia estructura de poder centralizado. Para él, cualquier forma de Estado, aunque se llame República de los Trabajadores, al final siempre va a reproducir la opresión, porque su naturaleza es esa, mandar y ser obedecido. Claro, antes de proponer su modelo, Santillán tenía que demoler los existentes. Le dedicó mucho tiempo a analizar por qué los dos grandes sistemas de su época, el capitalismo privado y el socialismo de Estado, estaban, en su opinión, condenados al fracaso en la tarea de liberar a la gente. Para Santillán, y esto es bastante rompedor, el capitalismo era en el fondo un sistema súper ineficiente. ¿Por qué? Porque sostenía que gran parte de su actividad no produce nada útil, sino que solo sirve para extraer riqueza del trabajo de otros. La renta, el interés del capital, el beneficio, él los llamaba factores parasitarios. En su modelo, todo esto desaparece y la economía se vuelve más eficiente, porque el valor de un producto pasa a ser simplemente el trabajo real que ha costado hacerlo.
8: Pero ojo, que no se quedó ahí. Fue igual de duro con el modelo marxista-leninista. Él veía en la Unión Soviética la prueba de que entregarle toda la economía al Estado no liberaba al trabajador. Al contrario, lo convertía en un simple empleado de una burocracia gigante. Para Santillán, el objetivo no era cambiar de amo, sino eliminar la propia idea de tener un amo.
5: Bueno, pues ya hemos visto lo que Santillán quería derribar. Ahora vamos a ver qué quería construir en su lugar. Aquí entramos ya en el corazón de su propuesta. Una red económica descentralizada, coordinada y federal.
6: La idea central es, bueno, es a la vez sencillísima y totalmente radical. La economía deja de buscar el beneficio económico para centrarse en una sola cosa, cubrir las necesidades de la gente. No se produce para vender y acumular, se produce para usar. Y claro, esto cambia absolutamente todas las reglas del juego.
4: ¿Y cómo se organiza todo esto sin un gobierno central? Pues aquí está la arquitectura del sistema. El poder siempre fluye desde la base hacia arriba. Todo empieza en el consejo de fábrica. La gente que trabaja toma las decisiones del día a día. Esos consejos se agrupan por sector en lo que llama sindicatos de ramo. A nivel local, todos esos sindicatos se coordinan en un consejo económico. Y así, a base de pactos y federaciones, se llega a coordinar todo. Es la antítesis del Estado. Es la organización sin imposición.
5: Para que no nos suene a algo muy abstracto, aquí tenemos ejemplos concretos de esos sindicatos de ramo. Cada función esencial de la sociedad, producir comida, construir casas, organizar la sanidad, el transporte, incluso la cultura, se autogestiona en su propio gran sindicato federal. Y luego, todos estos sindicatos se coordinan entre sí para que el conjunto funcione como un todo, de forma coherente, casi como un cuerpo vivo. Está claro que la propuesta de Santillán fue producto de la urgencia de su tiempo, de ese momento revolucionario. Pero la verdad es que nos obliga a plantearnos preguntas que casi un siglo más tarde siguen siendo increíblemente actuales.
8: Mirad, esta tabla lo resume todo perfectamente. Donde el capitalismo tiene la propiedad privada y el marxismo la estatal, Santillán propone la propiedad colectiva. Donde uno busca el beneficio y el otro el control central, su objetivo es cubrir necesidades. Y donde unos se basan en la competencia del mercado o en la jerarquía, su modelo se basa en la coordinación federal. El poder, al final, está en manos de quienes producen y de quienes consumen.
5: Y con esto llegamos al final. La propuesta de Santillán es sin duda un desafío radical a nuestras ideas más asentadas. Nos pregunta si es posible organizar nuestra vida económica basándonos en la cooperación y el acuerdo en lugar de en la autoridad y la competencia. Su plan quizá no da todas las respuestas, pero desde luego plantea la pregunta más importante de todas. ¿Estamos construyendo la sociedad que de verdad queremos o nos estamos conformando con la que nos han dado?
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1: Bien, ahí compartíamos este audio que va a ser el primero que va a salir el próximo lunes en este segmento de Espacio Ácrata, que va a estar todos los lunes a las 21 horas en Radio La Conquista del Pan. Saludamos a los compañeros del canal Comunismo Libertario en YouTube. Ahí ustedes pueden tener también acceso a los materiales. Como siempre decimos, todo lo que pueda servir para aportar desde nuestro espacio, así lo vamos a hacer y siempre vamos a estar incentivando a que participen y a que otros también se sumen en esta propuesta, donde las acciones son necesarias y la difusión para que no se pierdan los contenidos y los aportes históricos también. Y cuando las dos cosas se juntan, ahí es donde empieza a tener mucho más sentido todo lo que podemos leer o lo que podemos conocer, porque es llevarlo a la práctica real en la medida de lo que se pueda en el espacio donde estemos. No hay una receta común para todos los espacios, sino que hay que buscarla desde el posicionamiento que tenemos para que esté en práctica y tenga algún sentido en donde nos encontramos para lo que queremos hacer también. Vamos a escuchar un nuevo tema musical. Todavía nos quedan algunos materiales y vamos a tratar de meterles para que no nos quede nada afuera, o por lo menos no quede nada afuera, o queden pocas cosas, veremos. Escuchamos ahora a Los Redondos del Folclore, que es un grupo que se encarga de versionar en el formato folclórico los temas de Patricio Reyes, Un Redondito Ricota. Escuchamos el tema Yo Caníbal y ya regresamos con más en La Conquista del Pan.

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1: Continuamos en La conquista del pan. 11-32-66-96-79. Característica 00549. Nuestro correo electrónico es laconquistadelpan1936@gmail.com. Ayer 8 de mayo se reconoce como el Día Nacional contra la Violencia Institucional. En la actualidad hay distintos tipos de situaciones que se enmarcan en estas acciones por parte del Estado y sus estructuras. Por ahí la más común, la más visible es el cuando van y el amedrentamiento que le hacen a los trabajadores muchas veces o quienes desarrollan alguna actividad en la vía pública. Es muy común promocionar cómo van y maltratan a los manteros, como le dicen, provocándolos de alguna manera para que ante la reacción, si no agachan la cabeza y se van, venga la excusa que es detenerlos por resistencia a la autoridad. O sea, es venir a provocar, si te vas no pasa nada, si reaccionás como cualquier persona normal lo haría, o siente avasallados sus derechos, eso es lo que están provocan para la reacción y tener la justificación, obviamente porque está todo amparado por las políticas del Estado y los distintos gobiernos, ¿no? Porque esto es transversal también, y porque actúa la policía junto a la Dirección de Espacios Públicos del lugar en donde se desarrolle esta actividad. Pero además, en la zona sur, acá cercana donde nos encontramos con la radio haciendo el programa La Conquista del PAM, en la zona de Loma de Zamora, el 8 de mayo de 1987, se llevó adelante la masacre, lo que después se conoció como la masacre de Budge. El aparato represivo de la fuerza policial pasó a desplegar su escena de terror y de horror en esta zona popular de Lomas de Zamora. Así que para recordar estos hechos que estamos mencionando, vamos a compartir dos audios. Primero vamos a arrancar con uno a nivel general de lo que tiene que ver con la violencia institucional. Y después el otro que sí ya particularmente tiene que ver con esto de la masacre de Budge que mencionábamos en estos últimos comentarios.
2: La violencia policial en la ciudad de Buenos Aires se despliega de forma direccionada sobre determinados sectores. Vendedores ambulantes, recicladores urbanos, personas en situación de calle, trabajadoras sexuales enfrentan hostigamiento y persecución de forma cotidiana.
3: Según los datos del Ministerio Público de la Defensa, entre 2023 y 2025 los casos aumentaron más del 63%, pasando de 1.632 a 2.670. Estos datos se vinculan con los operativos para limpiar las calles impulsados por la gestión de Jorge Macri.
2: Para quienes venden en la vía pública, trabajar implica enfrentar operativos constantes, violencia y el riesgo de perder su mercadería. Muchas veces interviene personal de civil, lo que dificulta identificar a los agentes.
4: He venido con una camioneta negra, un chaleco sin nada.
5: Sin chaleco, simple de civil. La camioneta sin registro. ¿Y después qué pasó? Lo persiguieron a él, es civil.
4: Él se vino corriendo, así le pegaron un taco.
5: Cayó con el costado, con la cabeza.
4: Sí, sí.
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8: Imagínate estar con tus amigos del barrio, tranquilo, tomando una birra en la esquina. Hasta que de repente llega la policía y abre fuego. Eso pasó acá, en Ingeniero Budge, Lomas de Zamora. El 8 de mayo de 1987, la policía bonaerense mató a tres pibes. Oscar Aredes, de 19 años, Agustín Olivera, de 26, y Roberto Argañarás, de 24. Hoy se conoce a este hecho como la masacre de Budge. Los chicos no habían cometido ningún delito, pero la policía plantó armas para simular un enfrentamiento. Los vecinos, al ver la impunidad con la que se manejaban, buscaron la forma de hacerse escuchar y exigir justicia. No era la primera vez que pasaba. Muchas madres del barrio habían perdido a sus hijos en manos de la policía.
9: Estábamos a 3 años de democracia y las fuerzas policiales seguían actuando como si fuera que era la época de la represión y de los militares. Seguían matando, torturando, asesinando, abuso de poder.
10: En la primera etapa del sábado, en algunos diarios decía enfrentamiento en Ingeniero Budge, 3 zampones abatidos. Y la verdad que eso fue lo que encendió la chispa de nosotros, ¿viste? Que estábamos convencidos, estábamos segurísimos que no éramos ninguno zampones ni nada. Éramos pibes simples, comunes y corrientes que estábamos ahí en la esquina.
8: Así fue como armaron la comisión de amigos y vecinos de Ingeniero Budge. Primero salieron a convencer a los vecinos de que salgan como testigos. Muchos le tenían miedo a la policía o desconfianza a los abogados. Después hicieron movilizaciones a los tribunales de Lomas de Zamora y a Plaza de Mayo. Gracias a la larga lucha de los vecinos y al trabajo del abogado León Zimmerman, uno de los fundadores de la Correpi, los tres policías fueron condenados. A partir de este caso, en 2012 se nombró al 8 de mayo como el Día Nacional de la Lucha contra la Violencia Institucional. La Comisión de Amigos y Vecinos de Budge marcó un antes y un después. Fue la primera vez que todo un barrio se organizó frente a la violencia represiva en democracia.
10: Juré sobre la sangre de los pibes que estaba ahí que iba a luchar para hacer justicia. Y lo hice. Y lo logramos.
8: La masacre de Budge no fue un error. Fue el accionar de un Estado que incluso en democracia seguía violando los derechos humanos de forma sistemática. Hablar de gatillo fácil es una forma de resistencia. Porque mientras siga habiendo pibes asesinados por la policía, la historia de Budge no es pasado, es presente.
10: Acá, en Ingeniero Budge, los vecinos dejamos huellas.
1: Bien, así compartíamos este recuerdo de algo que bueno, que fue muy importante y que marcó un... empezó a marcar un antes y después en la lucha con lo que tenía que ver con el abuso y el atropello por parte de las fuerzas policiales en cuanto a organización. Y bueno, ahí se recordaba a personas que habían sido importantes en el surgimiento de estas de estos primeros encuentros que se daban ahí, porque estamos hablando del 87, que era 4 años después de que supuestamente terminó la dictadura. ¿No? Que terminó y después vino el gobierno democrático, que bueno, que durante los primeros años, inclusive está entrado, y después siguió con de otra forma, manteniendo la represión, las persecuciones, los seguimientos, pero en esos primeros años eran bastante complicado todo lo que se vivía, razias, detenciones, bueno, era todo muy fresco y que venía como a seguir con la tónica. Bueno, después hay un montón de otros casos que terminan revalidando esto que decimos, el caso Blas, un montón de casos más y casos hasta la actualidad, ¿no? Y bueno, se fueron surgiendo a partir de estos hechos agrupaciones y organizaciones que fueron motorizando los casos para que no queden a nada, para buscar un poco de reparo para la familia, los amigos, los compañeros de trabajo, los barrios. Y también para contrarrestar eso que siempre se da la versión oficial, comentario corto y al margen, es que, por ejemplo, fue abatido un delincuente en un enfrentamiento y tenía el tiro en la espalda. Bueno, entonces, los medios lo dicen así, y el enfrentamiento por el tiro de espalda, en realidad, ¿cómo sería, no? O sea, no hace falta mucho andar explicando este tipo de cosas. Pero bueno, si eso se deja pasar, es lo que pasa a engordar el discurso que desde los gobiernos o desde los poderes se instalan a través de los medios para justificar los casos de gatillo fácil y de atropello y violencia institucional. Y además, en lo particular, el caso del tema de Buje, como decíamos, porque era... Después participamos algunos años posteriores en distintos actos para recordar esta fecha y a los tres pibes del barrio que asesinó a la policía. Y además es un caso que tiene que ver con algún personal, pero un comentario al margen, cortito. En el 88 teníamos que ir a hacer un trámite a La Plata y estábamos con otro pibe esperando el tren en la estación de Rafael Calzada. Y nos sentamos y cuando vimos a la que teníamos ahí asiento de por medio, un fulano que era parecido a Balmaceda, el asesino de los tres pibes, ante la duda no lo pensamos, más allá de que pueda no ser cierto que esté viajando en un transporte público, nos fuimos para un vagón lo más alejado posible porque nos quedó todavía muy fresco eso que había pasado, porque nos pusimos a conversar y estábamos de acuerdo en el tema que había pasado hace poco menos de un año, en el año 87, y esto era en el año 88. Así que, bueno, cosas que hay que tener presente, que hay que recordar, porque todo esto que se deja pasar es lo que necesita el sistema para instaurar sus discursos y justificar todas sus acciones. No tenemos que dejar pasar y mantener la memoria viva. Bueno, y ahí adelante, en el primer audio que compartíamos, bueno, era el que hace un poco referencia a estos temas más de actualidad, el ataque a los vendedores en la vía pública, a los artesanos, a todo lo que desarrollan alguna actividad para tratar de rescatar un mango. Y bueno, después ahí, bueno, cosa que comentaron en margen, a nosotros no nos gusta hablar tanto del trabajo de la prostitución, porque es una discusión un poco larga, sino de mujeres en situación de prostitución, que creo que es como tiene que ser, explotación sexual, bueno, en fin, no queremos interpretar, solamente queríamos esta puntuación, ¿no? Que nos gusta hablar de mujeres en situación de explotación sexual o en situación de prostitución. Comentario al margen para de otro tema, cuando dice, no, porque la persona, la gente de la calle, no, es gente que está en situación de calle, no es gente de la calle, no es tal cosa, sino es en situación de... Alguien lo provoca, alguien le saca recursos o le saca posibilidades para que esas personas terminen estando y padeciendo esa situación. No es porque a nadie le guste. Pero bueno, en este caso, con estos dos audios queríamos compartir esto, queríamos que no quede en el olvido. Y bueno, eso que ustedes escucharon ahí, que es Mapa de la Policía, es una de las tantas organizaciones que tiene ese nombre, que viene siguiendo el accionar de las fuerzas represivas y que fue importante en un caso de actualidad reciente, que fue el tema de Pablo Grillo, el compañero fotógrafo y reportero al que las estructuras alcahuetas del gobierno y sus políticos le negaron hacer una muestra que se iba a llevar adelante en el Congreso. La orden de este accionar represivo que lo tuvo al borde de la muerte fue de Patricia Burgi, la responsable de la muerte de Rafael Nahuel y Santiago Maldonado, entre otros. Y bueno, y justamente el aporte del trabajo que desarrollaron compañeros y compañeras que forman este colectivo, que se pusieron este nombre, ayudó a tirar por borda, como se dice, o a no justificar lo que era la voz oficial, que había sido un enfrentamiento, que había estado de tal o cual manera, sino simplemente que fue una agresión por parte de las fuerzas represivas del Estado al mando de Patricia Burge, y que afortunadamente el compañero hoy lo tenemos presente, pero si no hubiera sido una de las tantas víctimas de este Estado asesino. Continuamos ahora sí, compartiendo un poco de música para venir con los últimos audios o con lo que nos podamos pasar después, porque ya se nos fue también la hora. Vamos a escuchar al grupo Sucio Dealer, que nos dejan Masacre de Busque, y enseguida regresamos.

0: Te voy a decir un poema de un amigo anarquista, Nolvelto, el autor. Puedo ser camisa, puedo ser bolsillo, puedo ser corbata o un calzoncillo. Puedo ser remera, puedo ser cordones, puedo ser chaleco o unos tiradores, pero nunca un botón.
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2: Continuamos en la conquista del pan, 11-32-66-96-79, característica 00549, nuestro correo electrónico es laconquistadelpan1936@gmail.com. Nos llegó un mensaje, dice: buen día compañero, te pido si es posible algún tema musical del Quinteto Negro La Boca. Saludos desde Open Door, Gustavo. Bueno, saludamos a Tocayo, le mandamos un abrazo. No tenemos ninguno acá a mano, pero vamos a programarlo para el próximo sábado, porque el Quinteto Negro La Boca es uno de los tantos grupos musicales, amigos y compañeros, que nos gusta compartir y difundir. Así que el próximo sábado vamos a estar compartiendo un tema del Quinteto Negro La Boca. Le mandamos un abrazo al compañero Gustavo desde Open Door, que nos mandó este mensaje. Continuando con los materiales y con lo que tenemos para compartir, nos habían quedado unos audios pendientes de lo que fue la jornada del 1 de mayo, pero bien vale la recordación y el tiempo es solamente una cuestión accidental. Así que vamos a difundirlos para ya dar por cerrado esta recordación de este día de lucha, día de protesta universal. Compartimos primero un texto que nos mandó leído Andrés, un compañero del cual compartimos un montón de materiales y el libro de Desenmascarar al Tirano. Y después vamos a compartir dos audios del compañero Pascual Muñoz, este compañero historiador de la región uruguaya, donde un poco hace referencia a algunas cosas en general y después en particular del movimiento obrero y de los 1 de mayo por la región uruguaya. Así que arrancamos con Andrés en esta reflexión sobre el trabajo y después seguimos con el compañero Pascual.
3: 1 de mayo, Día del Trabajador. Siempre una gran oportunidad para reflexionar sobre la condición de los y las trabajadores, que bajo este sistema estamos sometidos a una explotación, estamos sometidos a una situación de desigualdad, y no solamente en términos estrictamente marxistas, ¿no?, de cuestión de la plusvalía, del capital, sino también nuestra condición humana. Como mencionaban muchos de los anarquistas que fueron referentes de su época, como Severino de Giovanni, por ejemplo, que decía que el trabajo no es más que una usura, es un suicidio, es un sacrificio, es una destrucción de nuestras vidas. Le entregamos al capital, al patrón, gran parte de nuestras vidas. Y a diferencia de las ideas comunistas que glorifican el trabajo a los trabajadores como tales, como su condición de clase, como si ser trabajador te ubicara en otra jerarquía, en otro escalón dentro de esta sociedad, ¿no? Los anarquistas siempre cuestionamos qué es finalmente, ¿no? ¿Por qué eso te hace mejor o peor? ¿Acaso ser el esclavo de este sistema te posiciona en un lugar privilegiado dentro de esta sociedad? ¿O simplemente sos el motor de la producción de ese capital, ¿no?, la reproducción de ese capital? Todo eso hay que pensarlo, hay que reflexionar sobre eso profundamente. Para mí, ser trabajador es una condición nefasta. Es en este sistema, ¿no? Como decía Severino, él decía que en este sistema se produce y se muere como un perro. Y eso es lo que él sentía tan profundamente, ¿no? Después de analizar el trabajo manual que se hacía en las fábricas, ¿no?, en esa época, durante 8, 10, 12, 14 horas, ¿no? ¿Acaso no es parecido a lo que hacemos hoy? ¿Acaso hoy no se fueron desvaneciendo gran parte de las conquistas de los derechos sociales de los trabajadores. ¿Acaso hoy no está vigente la lucha por el trabajo de 8 horas? Como si eso fuera la gloria también, ¿no? Pero aún hoy eso parece tan lejano. Una lucha de hace 200 años, 150 años, 100 años. Hemos retrocedido notablemente, ¿pero por qué? Porque la llave de esas conquistas, el otorgarlas o no otorgarlas, sigue en las manos de la misma gente. Que ayer lo pueden otorgar, lo pudieron haber otorgado en un momento de una lucha social activa, pero volvieron a tomar lo propio cuando esa lucha se fue entibiando, cuando perdió adeptos, cuando por medio de las dictaduras militares se destruyó la clase trabajadora más combativa, se destruyeron los sindicatos, se burocratizaron. Entonces, ¿de qué valen todas esas conquistas si el Estado puede borrarlas de un plumazo, de un día para el otro, de una década para la otra? Hoy seguimos enfrentando una condición de trabajo muy similar a la que enfrentaban los trabajadores de esas fábricas, ¿no? De la industrialización, de la modernidad. ¿Estamos camino a eso? Hoy los jóvenes que trabajan en el Rappi, en el Uber, autoexplotándose, los que trabajan en las fábricas, que mañana no saben si van a poder seguir laburando. Todo eso debería indicarnos que estamos volviendo al mismo ciclo, que algo más hay que hacer. Es simplemente, no simplemente exigir más derechos a los patrones, porque esos derechos, así como los dan, los quitan. Entonces hay que pensar más profundamente y analizar nuestra condición como trabajadores y trabajadoras dentro de esta sociedad y analizar el norte, ¿no? De qué es lo que realmente podemos cambiar, cómo podemos cambiar las cosas de un momento para el otro.
4: Los anarquistas más revolucionarios tenían fuerte incidencia, sobre todo los que pregonaban el uso de la violencia como forma de arrebatar las conquistas. De ahí la existencia de varias bombas explosivas en este conflicto. Una es la de la jornada del 3 de mayo, en donde el día anterior había habido una fuerte represión en uno de los mitines, donde la policía había disparado y reprimido a mansalva, y al día siguiente, en el mitin, el famoso mitin ahí de High Market, del mercado de Eno, cuando la policía se apresta a reprimir, una bomba explota, dando muerte a unos 38 policías, si no recuerdo más, 200 heridos, centenares de detenidos, y es a raíz de ese suceso que ocurre después el juicio y el asesinato de los recordados mártires de Chicago. Claramente, en esas primeras épocas, hasta el comienzo del siglo XX, la acción directa, el uso de la violencia era lo más efectivo. O sea, si vos le pedías al patrón aumentame el sueldo, no te lo aumentaba. Si vos le decías a los políticos, che, ayude, no ayudaba, entonces vos iba, le ponía una bomba en el coso y el tipo accedía inmediatamente.
5: Además te venían a matar, vos tenías que defenderte de la matanza.
4: Todo eso evidentemente va cambiando. Si bien el vallismo no pretendió cooptar al movimiento obrero como lo hizo el peronismo, o no pudo, y ahí hubo una autonomía de clase que fue fuerte y que continuó en el ADN del movimiento obrero desde hasta la consolidación misma de la CNT, que en los 60, que en sus primeros, después se reformuló, pero en sus primeros estatutos prohibía que un candidato a puestos políticos participara de la dirigencia gremial. Bueno, dejó de ser lo más efectivo, empieza a ser más efectivo por ahí la negociación por los riesgos que implica el uso a veces de la acción directa, que te implica un proceso judicial, un procesamiento con prisión y tal. Entonces, ¿cuál es ese nuevo lugar? Claramente hay, sobre todo a partir de la década del 30, el fascismo, y que la dictadura de Terra, de inspiración fascista, al igual que Italia, pretendió cooptar al movimiento obrero, o sea, darle canales institucionales para poder controlarlo. Cuestión que los sindicatos de orientación comunista aprovecharon, porque ellos sí creían en los resortes, en el sub y baja con el Estado, y ahí el anarquismo perdió nuevamente más terreno, por un lado por la represión y por otro lado por la consolidación de esa metodología. Entonces creo que la respuesta a tu pregunta surge un poco en los años 60, en ese nuevo escenario que es similar al de hoy, en otro contexto político, donde, bueno, ¿cuál es el lugar de esa lucha? Y bueno, la tendencia revolucionaria, la agrupación de las prácticas revolucionarias unidas, que justamente lo que planteaba la tendencia en esa época era unir los conflictos, solidarizar, hay huelga acá, todos los sindicatos juntos a apoyarlo, hay huelga allá, todo lo que es lo que hacían, había una huelga acá, iban los de Funza a cortar la calle, a poner Miguelito, iba la Roya a la noche a enchastrar con Alquitrán, iban los sindicatos afines a romper las vidrieras, bueno,

0: que era ponerle un 5%, y los sindicatos de tendencia que habían aplicado la acción directa y cosas habían tenido un aumento del 14%. O sea, en la práctica funcionaba. Y bueno, creo que un poco de la respuesta en ese escenario va por ahí.
1: Bien, ahí compartíamos la palabra de André con este comentario sobre el trabajo y bueno, después esta semblanza un poco de historia y de cuál es la realidad y el devenir del movimiento obrero en la región uruguaya a cargo del compañero Pascual Muñoz. De esta manera llegamos al final, una vez más, de la conquista del PAN. Saludamos a los medios amigos, compañeros, y como siempre mencionamos, a las retransmisiones también al comienzo y al final de cada encuentro. Saludamos a Noticias Abajo, Noticiero Libertario, los medios libres, sean de Facebook en la región mexicana. FM Diversidad 100.5 en Villa Escolar Formosa. Timbó TV Más, señal de Facebook en la región uruguaya. Retransmisiones Radio Topo, jueves 9 horas, radiotopo.org. Radio Alegría Libertaria, martes 17 horas, alegrialibertaria.org. De Orugas y Mariposas, Radio Web Artesanal, martes y jueves 11 horas, casandras.org. 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Nos vamos como siempre diciendo viva la lucha de los trabajadores, las trabajadoras, trabajadores, los colectivos, los movimientos sociales. Salud y libertad, que vivan todas las luchas y que viva la anarquía. En vivo nos encontramos en 7 días. Nos vamos con el grupo Pasajeros del Malaya Airlines, que nos dejan el tema Manicomio, y en una semana nos volvemos a encontrar. Salud.

Por hoy llegamos al final de la conquista del pan. Les recordamos que pueden participar enviándonos opiniones y lo que quieran que le demos difusión por medio de un mensaje de audio por WhatsApp al celular 11-3266-9679 con la característica 00549. Estos materiales los recibimos hasta la hora 20 de Argentina los días viernes y después lo traemos para compartir con las compañeras y los compañeros. Hasta nuestro próximo encuentro. Salud y libertad.

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0: Muy buenas tardes, les damos la bienvenida a Territorialidades, el programa radial de la Asamblea Parabachasca.
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0: Transmitiendo en vivo a través de la 92.9 Radio Tortuga, a través de diariotortuga.com y mediante el Instagram de la Asamblea Parabachasca. Bien, como siempre, estamos saliendo mediante las diferentes radios compañeras que toman las transmisiones y las llevan a sus territorios, como son FM La Tribu de la Ciudad Autónoma de Buenos Aires, La Che Comunitaria desde Junín de los Andes, Radio Autónoma Piuqué desde Bariloche, Radio Panamericana y Radio Roja desde el Valle de Punilla, La Local Parabachasca desde Anisacate, Radio Revés de la Facultad de Ciencias de la Comunicación de la Universidad Nacional de Córdoba, FM La Chispa desde el Centro Oftalmológico Che Guevara, Radio Nauta desde La Plata, Radio Comunitaria La Encendida desde Chilecito, que estamos saliendo en vivo, y también nuevamente Radio Sin Dueño desde Tupungato, provincia de Mendoza.

jueves 14 de mayo de este 2026, programa número 130 de Territorialidades. Comenzamos así un nuevo programa de Territorialidades, como siempre, como los jueves en vivo, y bueno, también depende en qué radio, en qué territorio nos estén sintonizando, aparecemos durante toda la semana, lo cual es una gran alegría también estar saliendo por los diferentes territorios de, bueno, de diferentes partes también, bien variado. Hoy la co-conductora siempre del programa, Alejandra Pericet, va a estar llegando una hora y media más tarde, así que bueno, estaré en el tramo final del programa, pero quienes sí están los controles, puesta al aire y musicalización, es Santiago Infante. Hola Santi, que la semana pasada lo tuvimos a Mateo Ortiz ahí en los controles haciendo el aguante, así que también, bueno, agradecemos a ambos de la casa de Radio Tortuga y aprovechamos para mandar un fuerte abrazo a la cooperativa Fábrica de Ideas, a quienes hacen Radio Tortuga, porque también nos permite que esto que es el programa radial de la Asamblea Parabachasca, desde hace 5 años y hoy cumplimos 130 programas, estemos saliendo ininterrumpidamente al aire, así que, bueno, es motivo siempre de celebración. No será con un vino riojano, Santi, hoy, pero será con un mate, con carqueja, ¿no? Bueno, ahí quedará para otra oportunidad. Decimos que está fresquito a esta hora de la tarde en el Valle de Parabachasca, 13 grados, fue una hermosa tarde, pero lentamente con la puesta del sol va refrescando en sintonía con ello, así que bueno, durante 2 horas de programa vamos a estar haciéndole compañía. 3541-3063-49 es el teléfono de Territorialidades para que nos puedan escribir, enviar un WhatsApp, opinar y demás. Ya vamos a estar presentando los temas que son muchos y demás. También nos encuentran en las redes. Aparecemos siempre como Asamblea Parabachasca.

0: No tenemos consigna, pero sí invitamos a participar, que nos escriban. También decimos, cuando nos estén escuchando los diferentes territorios, que nos pueden escribir ahí también para ir sabiendo, bueno, qué sucede allí. Eso nos gusta mucho, así que, bueno, ahí están 3541-306349. Decimos que tenemos muchos temas en el programa de hoy, así que vamos buscando una presentación y ya justamente comenzamos a anticiparlo en esto que es el programa número 130 de Territorialidades.
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Ahora sí comenzamos a anticipar los temas que nos acompañarán en estas dos horas de programa. Decimos sobrevivir en la era del tecnocapitalismo neoliberal, ansiedad, depresión e hiperadaptación como patologías de estos tiempos donde el capitalismo ha moldeado nuestra forma de vivir y relacionarnos, la dificultad para construir una identidad propia en una cultura que prima, que privilegia la acción por sobre la reflexión, y también la esperanza necesaria de otros mundos posibles. Vamos a estar hablando con Lola López Mondejar, quien es psicoanalista y autora de varios trabajos, varios libros, entre ellos Invulnerables e Invertebrados y Sin Relato, justamente donde aborda todo eso, así que va a ser un gran gusto, psicoanalista desde España, va a ser una gran alegría poder hablar. También hablamos la semana pasada sobre lo que tenía que ver la intención del Gobierno Nacional de esta ley para acelerar los desalojos. Estuvimos con los compañeros y compañeras de la 8 de agosto, quedamos en seguir hablando y decíamos alquilar en tiempos de mercado libre. Bueno, lo que está sucediendo a partir de la derogación de la ley de alquileres que hizo el gobierno de Milei, vamos a estar hablando con Gervasio Muñoz, bien digo, de Inquilinos Agrupados, justamente para dar un pantallazo de lo que está sucediendo con inquilino. Hay cada vez, hoy se daba a conocer una cifra en Córdoba, hay cada vez más personas durmiendo en situación de calle. Bueno, esto también viene aparejado de lo que significa no poder alquilar, no poder acceder al alquiler o destinar gran parte del salario para ello. Juicios por contaminaciones con agrotóxicos en Pergamino, se está llevando a cabo el juicio allí. Y vamos a tener la gran alegría de poder hablar con Sabrina Ortiz, creyente de esa causa, una de las familias que es víctima, ¿no?, de las fumigaciones, una referente de esa lucha histórica. Bueno, vamos a estar hablando con Sabrina. También entre el silencio y la impunidad, 6 años del femicidio de Cecilia Basaldúa. La joven de Capilla del Monte, se cumplieron 6 años, pero hay un conjunto de irregularidades en la causa que vamos a estar hablando justamente con Cintia Richard, quien es del Movimiento Pluri de Capilla del Monte. Y también nos vamos a estar yendo atrás las sierras, minería sin licencia social en Las Tapias. Bueno, vecinos y vecinas denuncian, ¿no?, que la empresa minera SRL intenta sostener un proyecto sin licencia social. Vamos a estar hablando con Laura, quien es parte de la asamblea No La Mina. Los compañeros estuvieron aquí en lo que fue la UAC hace un par de semanas en el Valle de Parabachasca y quedamos con la intención de poder hablar con ellos, así que hoy va a ser el caso para que nos cuente cómo viene siendo la situación allí. Nos queda la agenda territorial, una actividad que organiza el merendero Primero de Mayo, ahí con Lula, que nos va a estar compartiendo de qué se trata la actividad, y también hay otras actividades más que se han sumado, así que son muchos los temas antes que tenemos para el programa de hoy. Vamos a ir al primer encuentro musical, vamos a escuchar Marcha de la Bronca, esta vez interpretada por Los Tipitos.

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0: damos inicio al segundo bloque de territorialidades. Antes de pasar a la siguiente nota, ahí bueno, están escuchando compañeros y compañeras desde Chilecito. Ahí Rodri, que escribió desde la encendida de la radio comunitaria, que están retransmitiendo territorialidades para aquel lado. Mañana tienen una actividad, el abrazo al Famatina, defensa contra la explotación megaminera. Así que bueno, después vamos a estar ampliando la información, pero lo queríamos decir, también desde Tucumán están escuchando, así que Aguada y allí a la familia le mandamos un fuerte abrazo. Y habíamos presentado, anticipado en realidad, y decíamos sobrevivir en la era del tecnocapitalismo neoliberal, ansiedad, depresión e hiperadaptación como patología de estos tiempos donde el capitalismo ha moldeado nuestra forma de vivir, relacionarnos, además la dificultad para construir una identidad propia, ¿no? En una cultura que, bueno, le da más importancia a la acción que a la reflexión, pero también la esperanza necesaria de otros mundos posibles o que otros mundos son posibles. Y queríamos hablar con Lola López Modejar, psicoanalista y autora justamente de trabajos que abordan esto que acabamos de presentar, y para, bueno, para nosotros es una gran alegría poder abordar, porque es un tema que siempre poder buscar la manera de cómo vivir en este sistema capitalista hasta poder terminar con él nos parece siempre urgente, ¿no? Lola, muy buenas noches, bienvenida a Territorialidades, ¿cómo le va?
1: Hola, buenas noches, muy bien.
0: Bueno, muchas gracias ahí por, sabemos que por la diferencia horaria es mucho más tarde por allí, así que le agradecemos nuevamente y de sobremanera que nos haya atendido y poder conversar unos minutos al aire. Y ahí hacemos un poco la presentación, ¿no? A partir de sus trabajos, las habíamos escuchado en varias entrevistas y a partir de ahí poder acceder, aunque sea partecitas de sus trabajos. Sobre todo en esto, Lola, que le proponíamos hablar unos minutos, que es cómo sobrevivir, ¿no?, en la era del tecnocapitalismo neoliberal y todas las patologías que están presentes allí, que usted muy bien las aborda en sus trabajos.
1: Bueno, yo creo que una de las cuestiones más necesarias es quizá a la que te has referido antes, ¿no? Es volver a reencantar el mundo. Es decir, volver a pensar que sí que hay un futuro por fuera del capitalismo, o por lo menos trabajar juntos con esa esperanza. Creo que esa posibilidad de pasar de una queja individual, de individualizar la queja, que es justo lo que el capitalismo nos insta a pensar, a socializar la queja, es decir, a darnos cuenta que algunos problemas que se expresan individualmente son derivados de conflictos colectivos, me parece que sería un paso muy importante a la hora de sobrevivir o de resistir a este capitalismo que parecería que es lo que hay y que no puede haber otra cosa.
0: Sí, tal cual, creo que, bueno, esa naturalización que parece que como coartora de la esperanza, ¿no?, que se da sobre el sistema capitalismo, sobre el sistema capitalista, digo, en tiempos donde, acá en Argentina, pero en tantos lugares más, a partir de la crisis social y económica, parece que eso está tan lejano porque, bueno, la cifra lo indica, para poder llegar a fin de mes, para poder que ese salario alcance, hay que trabajar cada vez más, ¿no? Esta hiperadaptabilidad que usted menciona, cada vez más profunda, y donde tal vez ese tiempo para la reflexión y a partir de ahí las esperanzas posibles se hacen muy difíciles, ¿no?
1: Porque yo creo que esto es una cosa intencionada, es decir, no estamos hablando de un sistema que deje hilos fuera, ¿no?, sino que toda la trama está muy bien construida, y una de las que mejor está construida es precisamente al despreciar las necesidades materiales de la población y sustituir esas necesidades materiales por un reconocimiento ficticio que es el que aparentemente nos dan las redes sociales. Es decir, parece que ya no nos preguntamos si tenemos aire limpio, si tenemos una vivienda, si tenemos posibilidad de llegar a fin de mes, como decías, sino si tenemos reconocimientos o tenemos amigos en la web. Las redes sociales en el tecnocapitalismo son muy peligrosas porque funcionan como una utopía de escape, donde podemos satisfacer necesidades que en el mundo real, en el mundo, en la política con nuestra de cada día cotidiana, no podemos satisfacer.
0: Sí, digo, justamente a eso le quería consultar, ¿no? Digo, cómo este tecnocapitalismo produce cada vez subjetividades, bueno, más frágiles y exigidas emocionalmente, digo, cómo las va produciendo, y tal vez eso nos sirva para poder entender cómo muchas veces se depositan las esperanzas en un sistema, por ejemplo, electoral y demás, que me parece que es importante ligarlo con eso, donde aparecen ahí figuras como Milei en Argentina, Trump y tantos más en diferentes lugares, justamente que acapara, ¿no?, estas fragilidades.
1: Efectivamente, porque a la hora, lo que sucede ahora mismo con ese debilitamiento, ¿no?, del estado del estado de bienestar y de los estados que pueden protegernos de muchas incertidumbres, es que aumenta considerablemente la incertidumbre, y con ella aumenta la angustia. Y este aumento de la angustia nos deja perplejos y produce lo que hemos llamado una policrisis, es decir, una crisis de identidad, que es muy importante, sobre todo en los hombres, que son los votantes más de ultraderecha, una crisis medioambiental, una crisis laboral, una policrisis que nos deja bastante perplejos frente a esta situación. En esa ansiedad que produce ese desamparo, los populismos vienen con unos mantras muy simples: a prometer la felicidad, a prometer la solución a todos los problemas. Pero son, y en realidad no prometen, no hay ninguna solución, porque en Argentina, Milei, la solución era salir de la pobreza, y ahí la pobreza aumenta. O en Europa los populismos también hacen la misma promesa, ¿no? Vamos a regresar a un mundo, a una especie de Arcadia, de paraíso feliz que hemos perdido, pero las medidas concretas se alejan muy mucho de del camino a seguir para mejorar la situación actual. Pero la credibilidad de la población, sobre todo en España, sobre que es donde yo más conozco, los estudios indican que la población con menos preparación, y la mayoría son jóvenes entre 19 y 25 años. Uh-huh. Han sido los más vapuleados del sistema, los que más angustia y más incertidumbre tienen, y los que creen que estas respuestas simples van... siguen y se adhieren a estas propuestas de la ultraderecha y de la derecha extrema.
0: Sí, sí, tal cual, y ahí ligándolo con lo que usted decía anteriormente, son también tal vez el sector etario donde más está involucrado en las redes sociales, ¿no?, y en ese consumo de las redes sociales. Digo, eso no es casualidad. Bueno, acá se dijo, ¿no?, que fue gran parte del electorado que captó Milei a partir de las redes sociales.
1: Sí, pasó lo mismo con Trump. Las redes sociales, bueno, aparte de ese uso político de las redes sociales tienen unos efectos en la subjetividad muy profundos, y entre ellos uno de los más graves es el descenso de la atención y la reducción de la posibilidad de pensar críticamente. El pensamiento crítico se ve afectado profundamente, y la capacidad narrativa se atrofia. Y si tenemos unos individuos que carecen de pensamiento crítico, de capacidad de reflexionar y de capacidad de hablar y de argumentar, estamos poniendo en peligro la propia democracia, estamos poniendo en peligro el sistema que nos hemos dotado de convivencia, que nos hemos dotado. Y esto es algo que las élites, los mil millonarios, los dueños de las grandes plataformas, de la GAFAM, de las grandes plataformas como Meta, todas las que todos conocemos, lo hacen con plena intención. Ellos tienen un objetivo que está descrito en muchos textos, y que Peter Thiel, por ejemplo, que se ha llamado la ilustración oscura, que saben que pretenden en una especie de aceleracionismo cada vez mayor, es decir, de una producción y de un consumo que va a arrasar con los recursos del planeta, convertir el planeta todo en una zona de sacrificio. Y no solamente una zona de sacrificio el planeta y grandes comunidades de ese planeta, sino también son zonas de sacrificio capacidades de los seres humanos que nos han hecho ser lo que somos, ¿no? Entonces estamos en un momento, bajo mi punto de vista, muy peligroso para el futuro de la humanidad, el futuro medioambiental y el futuro de las capacidades humanas.
0: Sí, sí, tal cual, digo, y eso quería unirlo con otro concepto que nos interesaba, su mirada desde el psicoanálisis, pero también esto desde la política, que es un concepto que acá en Argentina estamos reflexionándolo mucho, que es el de crueldad, ¿no? Porque lo vemos de lleno con algunas medidas puntuales del gobierno de Milei hacia jubilados, jubiladas, ¿no? Recorte hacia la universidad pública, pero también lo hemos visto en Palestina, lo hemos visto en discurso de Donald Trump, ¿no? Este concepto de crueldad, y lo vemos también en este extractivismo en los territorios, donde parece que para sostener este sistema de producción no importa que se lleve puesto, ¿no? Como esta crueldad tan profunda y que parece, bueno, como bueno, que está arrasando por momento y que no hay cuestionamiento en líneas generales sobre eso.
1: Es que yo creo que uno de los pasos que hace posible esa crueldad, ese odio, esa necropolítica que diría Achille Mbembe, no, una necropolítica que condena a la muerte y como residuales a grandes poblaciones, uno de los pasos fundamentales ha sido desmaterializar la vida, ha sido reducir la vida, abstraer la vida y no tomar en cuenta las necesidades y las condiciones materiales que necesitamos para vivir. Nosotros necesitamos unas condiciones que nos hagan ser seres capaces de proyectarnos en el futuro. Es decir, no somos seres inmanentes que acaban en el aquí y ahora, sino que necesitamos pensar un futuro, proyectarnos en un futuro. Y eso es lo que se está acabando plenamente con nosotros, dejándonos en un desamparo y en una indefensión muy, muy importante. Eso se consigue desmaterializando el cuerpo, es decir, convirtiendo el cuerpo también en una zona de sacrificio. Es decir, no cuidando la dignidad humana, el valor de la vida singular de cada uno de los seres humanos. Y si eso no se cuida, exterminarlos, como ha pasado en Gaza, o como pasa cuando desprotegemos grupos de población numerosos, eso es mucho más fácil. Es lo mismo que hicieron, podríamos poner un símil, los nazis con los judíos, ¿no? Primero era despersonalizarlos, quitarlos su subjetividad, dejarlos sin dignidad, dejarlos reducidos a cuerpos que son absolutamente prescindibles. Y luego ya podemos hacer con ellos lo que queramos, ¿no?
0: Sí, sí, sí, tal cual, tal cual. Digo, y también ahí, Lola, preguntarle en estos tiempos, ¿no?, de hiperadaptabilidad, que el sistema nos tiene ahí todo el tiempo trabajando por todo esto. ¿Cómo? Recién hablamos al principio, tal vez a partir de lo social, ¿no?, de lo colectivo, pero ¿cómo construir ahí los espacios de resistencia donde todo el tiempo está esa tensión entre lo individual, ¿no?, y lo colectivo? ¿Qué tiempos hay para eso, ¿no?, de cuidado, de transformación colectiva, justamente para disputarle a esta lógica neoliberal, digo, justamente todo esto para tener ese futuro y esa esperanza de futuro, sobre todo, ¿no?
1: Claro, porque estamos luchando contra un individualismo que viene de lejos, ¿no? Podríamos decir que vino casi con la Ilustración, ¿no? Un progresivo individualismo que nos ha conducido hasta ahora. Uno de los caminos a seguir es revertir ese proceso y volver a construir los lazos comunitarios que ese individualismo ha dinamitado. Es decir, volver a pensar en lo común. Muchas veces hablamos de lo común, pero en realidad todo el sistema ha ido dirigido a acabar con las comunidades, a acabar con la vecindad, a acabar con los proyectos colectivos y hacernos creer que somos como una especie de Rambo, que podemos salvarnos uno a uno individualmente. Es decir, podemos ir cosiéndonos nuestras heridas solos y esto es imposible. La única posibilidad de poder caminar juntos es empezar a pensar en que somos seres interdependientes, que nos necesitamos unos a otros y que solamente juntos vamos a poder transformar un sistema que está consiguiendo, digamos, la agonía, ¿no?, de las democracias y la agonía de una vida, digna, de una buena vida.
0: Sí, sí, tal cual. Y digo, ahí para ir cerrando y agradecerle, Lola, y escuchándola, digo, esto no es solamente algo en Argentina y en España, es a nivel mundial, ¿no? Esta intencionalidad de ir cooptando lo colectivo, de ir truncándolo justamente como proyectos de resistencia, ¿no?
1: Totalmente. Es un proyecto global, es un proyecto, digamos, de las élites capitalistas, del que creen que se van a salvar, que se creen autosuficientes y omnipotentes, que han dado por destruido el planeta está amortizado, y creen que se van a salvar o en naves que van a ir a Marte de una forma, una ficción, una ilusión estúpida, o bien en ciudades-estado donde la democracia tiene que ver con los metros cuadrados de propiedad que tengas. Es decir, una especie de delirio de estos jóvenes de Silicon Valley y que ya no sueñan con un mundo mejor, sino sueñan con un mundo donde solamente sobreviva una parte pequeña de la población y, por supuesto, ellos.
0: Tal cual. Lola, le queremos agradecer, digo, y para cerrar, decir esto, ¿no? Quienes creemos que es necesario la construcción y la esperanza de otros mundos posibles, esta reflexión, ¿no? Creo que es necesaria profundizarla, ir hacia ello, justamente para que surja de ahí, de esa reflexión colectiva. Bueno, nosotros somos un espacio colectivo también, la manera, ¿no?, el camino para poder ir pensando, por lo menos tenerlo como horizonte, porque si ni siquiera está ahí como horizonte, bueno, es mucho más difícil.
1: Exactamente. Hagamos el diagnóstico, pero también proyectemos un buen futuro, un futuro mejor.
0: Le agradecemos muchísimo este contacto con Territorialidad, el programa de la Asamblea Parabachá, que seguramente que en otra oportunidad volveremos a hablar, porque bueno, es lo que nos interesa también.
1: Muchas gracias a vosotros.
0: Gracias. Ahí pasaba Lola López Modejar, psicoanalista, autora de Invulnerables e Invertebrados, recomendamos, y también Sin Relato, trabajos donde analiza, donde reflexiona sobre cómo es vivir o sobrevivir en la era del tecnocapitalismo neoliberal. Ansiedad, depresión e hiperadaptación son las patologías de estos tiempos donde el capitalismo ha moldeado nuestra forma de vivir y relacionarnos. Recomendamos en las redes también buscarla, porque bueno, son trabajos que nos sirven para poder comprender cómo está esta ligación que siempre hemos establecido entre el sistema capitalista extractivista como generadores inevitables de la desigualdad y también de otras patologías como la depresión y la ansiedad en estos tiempos.
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0: nuevo bloque de territorialidades. También habíamos presentado, decíamos la semana pasada, comenzamos a hablar sobre lo que implicaba alquilar la vivienda en estos tiempos. Habíamos estado hablando con compañeros de la Asociación Civil 8 de Agosto sobre lo que pasaba aquí en el Valle de Parabachasca. Y hoy lo titulamos de esta manera: alquilar en tiempos de mercado libre, alquileres desregulados, el negocio inmobiliario para los sectores concentrados, familias que destinan gran parte de sus salarios para pagar el alquiler, y además el proyecto de ley del gobierno nacional, gobierno Milei, que busca acelerar el proceso de desalojos. Queríamos profundizar y estamos en comunicación con Gervasio Muñoz, quien es de Inquilinos Agrupados, para saludarlo y poder conversar al aire sobre ello. Gervasio, muy buenas noches, bienvenido a Territorialidades, ¿cómo estás?
1: ¿Qué tal? ¿Cómo andan? Buenas noches.
0: Bien, bien, muchas gracias por atendernos. Bueno, ahí hacíamos el planteo, ¿no? Damos un poco el contexto a partir de lo que fue la desregulación de los alquileres por aquel decreto 70/2023 de Milei, que le dio todos los derechos a los propietarios, las inmobiliarias, y donde como consecuencia las familias no están pudiendo ni renovar alquileres ni poder sostener lo que implica esa renovación, ¿no? Que es cuando los propietarios o las inmobiliarias se le ocurre. Bueno, contanos un poco, Gervasio, ¿qué pasa hoy con los alquileres?
1: Bueno, está pasando esto que relata, tener que impone el mercado en función de la posibilidad que tiene. Uh-huh. De acuerdo al decreto 7023, que básicamente lo que dice es que el mercado puede fijar cualquier tipo de condición y eso es legal, ¿no? Bajo la idea de que se puede pactar libremente y todo eso. Y yo creo que en realidad, ahora esto que vos decías, ¿no? De acelerar los procesos de desalojo, tienen que ver con un plan que siempre hubo por parte del poder económico. Uh-huh. Que tiene que ver, por supuesto, con evitar que haya algún tipo de regulación, que el Estado se meta en fijar algún piso de derechos para acceder a la vivienda. O sea, que el Estado no se meta en el negocio bajo ningún punto de vista. Y entonces, luego de eso, evitar las consecuencias que trae esto, que es la judicialización masiva que hay, porque la gente no tiene dónde vivir y espera el juicio de desalojo, etcétera, ¿no? Entonces, en ese sentido, en este marco, es que aparece el proyecto, no solo para acelerar el desalojo y garantizar que los dueños entonces puedan seguir fijando condiciones profundamente abusivas sin conflicto, sin judicialización, etcétera, sí, sino que además el proyecto de inviolabilidad de la propiedad privada es un proyecto, te diría, de venta total del territorio argentino. Parece un poco exagerado, pero cuando uno lee el proyecto, lo que ve es que es un proyecto escrito fuera de la Argentina para garantizar que capitales extranjeros se queden con el territorio, ¿no? Termina con la ley de fuego, entonces si se prende fuego bosques en la Patagonia, se puede cambiar el uso y después puede aparecer un country. Se elimina la prohibición de que se pueda comprar territorio de frontera, por lo tanto cualquiera podría comprar una superficie en frontera, poner su seguridad privada y el Estado dejaría de tener intervención sobre la seguridad de una frontera. Se permite compra de veras de río, o sea, una persona podría comprar todo lo que está alrededor del río y por lo tanto tener el control sobre esas aguas. Bueno, es realmente tremendo y tiene que ver, uno dice, bueno, el desalojo al lado de esto no es tan importante, pero tiene que ver con un plan, con un plan que tienen, que es que la propiedad del suelo, de las viviendas, de los bosques, del agua, etcétera, estén concentradas en capitales extranjeros o en grandes capitales de la Argentina.
0: Uh-huh. Digo, y detrás de todo eso, detrás de todo ese fetichismo, están las familias, ¿no? Cada vez son más las que están dejando de alquilar y o hay hacinamiento con otros familiares. eso se está dando. Hoy se dio a conocer en cifras aquí en la ciudad de Córdoba, donde se dice, donde tuvo el récord de personas durmiendo, estando en situación de calle. Digo, eso también está pasando a consecuencia de, en gran parte, ¿no? Bueno, digo, ¿cuáles son las cifras, ¿no?, de estos desalojos económicos también, preguntarles a ustedes, a partir de toda esta situación que se va incrementando? Y yo pienso, además de eso, Gervasio, digo, de eso no hay una vuelta atrás, ¿no? No hay un retroceso inmediato de todo ese despojo que se
1: totalmente,
0: está...
1: Totalmente, totalmente, sí. Sí, es verdad eso. Es muy difícil volver cuando te caíste del sistema que es que vivís en calle. Es muy difícil recuperarse. Sabemos lo que cuesta para alguien que vive en calle conseguir trabajo, poder cuidar su salud, el aseo, etcétera. Bueno, es muy difícil una vez que caíste en calle. Se está viendo en las grandes ciudades del país. Tiene que ver con esto, con el plan económico, por supuesto, pero también con la desregulación de las condiciones de alquiler, y en ese sentido lo del desalojo inmediato. Aparece el proyecto de ley de desalojo inmediato, ¿no? Porque obviamente están viendo esa situación y lo que quieren es garantizar no que la gente pueda seguir pagando un alquiler, sino que puedan ser desalojadas al instante si no pagan lo que el mercado pide, ¿no? Nosotros medimos cada 3 meses y te diría que abril del 24 empieza la crisis total de desalojos económicos, y se sostiene hasta el día de hoy entre un 20 y un 25% de hogares inquilinos que no pueden pagar el alquiler y se tienen que ir de la vivienda. Es una cifra altísima que es bastante invisible, ¿no? Más allá de esto que vos decías sobre el récord de gente en situación de calle, ¿no? Pero también decías esto de pibes que se van, que se vuelven con los padres, etcétera, ¿no? El hacinamiento, es muy invisible, eso no se ve, transcurre dentro de cuatro paredes, pero se siente en el humor social, se siente en lo que se habla en las calles. Se empieza a sentir una situación de una crisis muy fuerte en términos sociales y también de vivienda.
0: Sí, y al mismo tiempo, digo, nosotros vivimos acá en el Valle Parabachasca, en un valle gran parte turístico, ¿no? Y vemos cada vez más viviendas vacías, por un lado, a partir de esto, sí, pero a su vez dolarizadas, ¿no?
1: Sí, porque bueno, es uno de los temas claves ese. La vivienda está dolarizada, el alquiler en zonas turísticas se dolariza, y eso tiene una inauguración que es la dictadura de Videla, que dolariza todas las viviendas. Y te diría que ese es el gran talón de Aquiles del derecho a la vivienda en Argentina, que no existe, por supuesto, desde el momento en que se dolariza la vivienda y el Estado deja de intervenir sobre el negocio. Y entonces, en Argentina, quien puede pagar podrá tener un lugar donde dormir, y quien puede pagar, no. Bueno, es uno de los, yo creo, es uno de los grandes temas que son urgentes de resolver, y que hoy estamos viviendo un retroceso enorme por todo esto que hablábamos recién, ¿no?
0: Sí, sí, y ahí preguntarte casi como, bueno, hacer un recorrido más histórico, digo, en gobiernos anteriores hubo un gran avance en relación a, no sé, programas de habitacionales, vivienda, los Procrear, en sus diferentes etapas y demás. No alcanzó a modificar estructuralmente el déficit habitacional. Digo, para pensar en ese recorrido histórico, digo, ¿ha habido, más allá de eso, políticas concretas justamente para atender sobre todo a la clase trabajadora, que los trabajadores puedan tener vivienda? Digo, ¿cuál es la mirada también que podemos hacer, Gervasio, en relación a eso, para ver, digamos, estamos en una etapa, en un momento donde no hay retroceso, pero digo, ¿de dónde venimos también en relación a todo ello?
1: Sí, pienso cómo resumir un poco las diferentes etapas, ¿no?, de la historia argentina respecto a la vivienda, pero te diría lo siguiente. Sí. Desde Irigoyen, después de la huelga inquilina de 1907, sí, hasta Videla, siempre el Estado intervino en el negocio de la vivienda y del alquiler, siempre. Tanto que, por ejemplo, los contratos de alquiler no terminaban nunca. No es que vos firmabas un contrato por 2 años.
0: Sí.
1: Y a los 2 años, si el dueño se despertaba con ganas de echarte, te decía no te renuevo y vos te fijabas dónde te tenías que ir a vivir. Eso se inaugura en la dictadura. A partir de la dictadura, la dolarización total de las viviendas. A partir de la dictadura y en el alfonsinismo se institucionaliza que el precio del alquiler lo fija el propietario de manera completamente discrecional. ¿Sí? Vos sabés perfectamente que el dueño de la vivienda dice esta vivienda se alquila por 500.000 y a los 2 meses dice ahora se alquila por 800.000 y lo decide él discrecionalmente, ¿no? Eso se inaugura en el 85, se institucionaliza, se legaliza en el 85 con Alfonsín. Desde ahí transitamos esa etapa de vivienda dolarizada, alquileres desregulados, condiciones de alquiler desregulados, el Estado ya no interviene en el precio del suelo, en el precio de la vivienda, en el precio del alquiler, no interviene en nada. Y mientras tanto, como vos decías también, una etapa que fue la última etapa del gobierno de Cristina, en donde se construye vivienda. Sin embargo, esos 10 años de recuperación del salario, de construcción de vivienda, de crecimiento económico, termina con menos propietarios que con los que había comenzado esa etapa.
0: Mira, qué dato.
1: Y con más inquilinos que con los que había comenzado. O sea, lo que deberíamos entender entonces es que no hay forma de frenar la crisis habitacional si el Estado no interviene sobre el negocio. El Estado puede construir, pero la realidad también muestra, los censos que se hacen muestran, que en Argentina no faltan viviendas. Esto que vos decías, che, se ven viviendas vacías, ¿no? Bueno, en Argentina no faltan viviendas. Sin embargo, lo que falta es que el Estado decida qué se hace con esas viviendas. ¿Cómo puede ser que el Estado permita que una vivienda esté vacía por 2 años, por 5 años, por 10 años? Que se construya en cualquier lugar, cualquier cosa a cualquier precio de comercialización, ¿no? Porque las consecuencias de eso son estas, que entonces se está concentrando la vivienda en cada vez menos manos y que cada vez hay más gente que destina todo el salario al alquiler, y en definitiva se trata de eso, se trata de que el mercado inmobiliario lo que necesita es una transferencia cada vez más grande de ingresos de los sectores que no tienen vivienda hacia los sectores que son los dueños de las viviendas, ¿no? Maximizar rentabilidad a costa del salario de aquellos que no tenemos un lugar donde vivir.
0: Sí, tal cual, creo que esa es la clave, coincidimos plenamente, digo, la vivienda como bien social, sobre todo para la clase trabajadora, para ir cerrando y agradecerte, Gervás, digo, que tal vez qué pasa con otras dimensiones de la vida social, no sé, pienso en la educación, en otras dimensiones, la salud, pero no hay esa concepción, digamos, de la necesidad que la vivienda, disputar la vivienda al mercado, sí, al Estado, como un bien social, ¿no? No está, digamos, políticamente, ideológicamente, no está eso.
1: No, creo que ahí la dictadura hizo un gran trabajo para que suceda esto, que no pudo hacer con las universidades, que no pudo hacer con la salud, ¿no? Con la educación, con la salud, no lo pudo hacer, pero sí lo hizo con la vivienda. Y creo que entonces es muy difícil que haya una defensa del derecho a la vivienda de generaciones que nunca han vivido qué significa que realmente sea un derecho a la vivienda. Entonces, atacan la educación pública y tenemos movilizaciones enormes en defensa de la universidad pública porque claramente sigue siendo un derecho. Y ese derecho, como vos decís, se ha hecho carne en la sociedad argentina y se defiende. ¿Cómo se defiende? Porque el tipo que no pudo estudiar, pero sí pudo su hija recibirse a la universidad, entiende realmente, lo ve en su vida cotidiana, que la universidad pública le transformó, y la educación pública le transformó la vida a su familia, ¿no? Sí, y sí. Que el tipo que no tiene obra social y que va a un hospital y le salvan la vida, sabe, vive en carne propia lo que es el derecho a la salud pública, ¿no? Sin embargo, en la vivienda eso no sucede. No hay una sola persona en la Argentina que vos le puedas preguntar por qué defender el derecho a la vivienda, ¿no? Yo creo que hasta que no haya un gobierno que tome medidas para que empiece a entenderse qué significa que la vivienda sea un derecho, va a ser muy difícil construir esa lógica tan necesaria que vos nombras. Desde las organizaciones inquilinas lo que tratamos es de plantear eso. Che, miren que hay otra forma de acceder a la vivienda, ¿no? Mucho más justa, mucho más

0: explicando que no hay solución individual para la vivienda, que es y debe ser una política de Estado y como toda política de Estado tiene que ser peleada por el conjunto de la sociedad.
1: Tal cual. Sí. Y ni hablar el estupor que genera poner en discusión las viviendas vacías y demás, ¿no? Gervasio, te agradecemos a vos, a todos los quienes integran allí, inquilinos agrupados por el trabajo, por el laburo que hacen. Así que seguramente volveremos a hablar. Muchas gracias nuevamente.
0: Te agradezco yo a vos y les mando un abrazo muy grande.
1: Dale, gracias a vos. Gervasio Muñoz, de Inquilinos Agrupados, alquilar en tiempos de mercado libre, justamente lo que está sucediendo. Volvemos, seguramente que profundizaremos, ¿no? En la concepción de la vivienda como bien social, ¿no? Para la clase trabajadora. ¿Qué pasa en el Valle de Prabachasca? Es una muestra, ni hablar, por sectores como Los Aromos, Anisacate, Villa La Bolsa, la cantidad de casas que están vacías durante todo el año, durante varios años, hacen que están vacías, y familias totalmente hacinadas que no pueden pagar el alquiler, y aquellos que lo pueden hacer destinan más del 70% de su salario justamente para sostener ese alquiler. Bueno, es parte de lo que estamos tratando de dar la discusión aquí en Territorialidades también, alquilar y pensar a la vivienda justamente por fuera de la especulación inmobiliaria.

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0: nuevo bloque de territorialidades. Seguimos desandando el programa y habíamos anunciado también, decíamos, juicio por contaminación con agrotóxicos en Pergamino, daños graves a la salud, inacción y complicidad de quienes debían controlar, las afectaciones en las infancias, el padecer de las familias fumigadas, la presencia de agrotóxico en los cuerpos y en el cuerpo de las personas y en el agua también, ¿no?, para consumo humano. El año pasado comenzó el juicio que se está llevando a cabo allí y estamos en comunicación con Sabrina Ortiz, quien es una de las querellantes y referente allí de la lucha contra las fumigaciones en Pergamino. Sabrina, muy buenas noches, bienvenida a Territorialidades, ¿cómo estás?
1: Hola, buenas noches, por acá todo bien, gracias por la oportunidad para contar.
0: No, gracias a vos, bueno, y a todas las familias, ¿no?, que están en los territorios denunciando, visibilizando lo que significa el modelo del agronegocio, ¿no?, para donde se vive, ¿no?, y lo que genera allí. Y decíamos que en este juicio hay 7 productores del agronegocio y 2 funcionarios públicos de Pergamino. Para quien no conozca, Sabrina, si nos puedes hacer brevemente contar un poco cómo comenzó todo esto, ¿no?, y cómo llegamos hasta hoy también, ¿no?, con toda esta lucha que ha desembocado en el juicio, pero que es mucho más que todo eso.
1: Bueno, yo les cuento que Pergamino es un núcleo sojero donde más del 60% de la producción es soja y hay más de 70 empresas que lucran con el agronegocio. Esto comienza más o menos en el 2007, cuando empezamos a tener frente a mi casa, solamente a 10 metros, campo sembrado de soja, donde se fumigaba. Y bueno, cada vez que se fumigaba, mi hija y yo particularmente teníamos problemas en la piel, brotes, hasta desprendimiento tenía mi hija en la piel, problemas respiratorios. Era cada vez que se fumigaba y después, bueno, duraba varios días hasta que volvían a fumigar, ¿no? Y bueno, en el año 2011 y después de también de mucho recorrer, de mucho andar por las distintas instituciones, incluso los ámbitos políticos para pedir ayuda, ¿no?, para pedir que vengan a ver qué era lo que estaba sucediendo, si bien había una secretaria de salud en ese momento, nunca se hizo eco de nuestro pedido, ¿no? Así que bueno, en el 2011, cuando me encuentro embarazada de mi segundo hijo, vuelven a fumigar, sí, y lamentablemente tengo una intoxicación que hace que fallezca mi bebé en mi panza. Así que eso fue un detonador muy, pero muy grande emocionalmente para mí, porque no podía entender que nadie pudo evitarlo, ¿no? Desde mi lugar estaba muy sola y realmente nadie me abrió la puerta. Nadie me abrió la puerta cuando fui a golpearla, ¿no? Entonces, a partir de ahí, y bueno, con mi hija que se seguía enfermando cada vez que se fumigaba, me encontré en una situación emocional muy fuerte, una depresión muy fuerte, que bueno, me llevó a tomar una decisión, ¿no? O seguir o no seguir. Y la realidad es que viendo a mi hija que se seguía enfermando y que nadie podía hacer nada por ella, una mañana decidí levantarme y decir, bueno, ya recorrí abogados, recorrí fiscalía, recorrí Secretaría de Salud, recorrí un montón de instituciones y lugares que no me dieron ninguna ayuda. Entonces decidí estudiar derecho para poder tener esa herramienta que me permitiera, ¿no?, seguir adelante con esto de cuidar a mi hija y a todos los afectados, ¿no? Es muy difícil Pergamino. Acá hay abogados que se conocen públicamente como ambientalistas, pero bueno, son asesores de las empresas, así claro. Que es muy, muy complejo esto de vivir acá en Pergamino y de afrontar esto, ¿no? De ponerse la camiseta y decir, bueno, necesitamos que esto pare, porque incluso a nivel médico no se habla acá. Y es gravísimo porque en el núcleo sojero no hay toxicólogos. Así que, a partir de ahí, entonces, sí. Estudio Derecho y en el medio de todo eso tengo dos ACV. En el medio de todo eso mi hija se empieza a enfermar más con distintos síntomas, ya no era solamente la piel y lo respiratorio, sino que también era algo dentro de sus huesos, no le encontraban diagnóstico. En eso nace mi hijo que hoy tiene 13 años, Ciro, casi 14. Y bueno, él empieza a tener también problemas de salud cada vez que se fumigaba. Él se inflamaba se le inflamaba la cara, se le inflamaba hasta la lengua, se le obstruía la respiración, la piel se le desprendía porque era mucho más chiquito que la hermana y entonces el veneno era mucho más el que entraba en su cuerpo, ¿no? Entonces, recorriendo distintas instituciones, porque la verdad es que no sabíamos qué era lo que le estaba pasando a mi hija, recorrimos 14 instituciones médicas. Yo realmente no relacioné en principio que las fumigaciones sean lo que estaba afectando su motricidad, que se inflamaran sus articulaciones, que tuviera otros síntomas, y el diagnóstico era raro, era un diagnóstico por cada médico que íbamos, y el tratamiento era distinto en cada médico que íbamos, pero bueno, no mejoraba. Hasta que nos preguntaron dónde vivíamos, qué comíamos, si alrededor había fábrica, si alrededor había campo, si estábamos expuestos a alguna sustancia industrial. Pero esto a partir de que le hacen todos los estudios a mi hija de lo que podía ser y descartan hasta las enfermedades más complejas, ¿no? Que terminó llevándola a una silla de rueda por casi 2 años. Entonces, a partir de ese descarte y no teniendo más nada por hacer, el médico que la vio en la Fundación Hospitalaria, nos derivó a infectología, que fue ahí donde empezaron a indagar sobre estas cuestiones cotidianas. Y cuando comentamos que vivimos enfrente de un campo donde se fumiga, directamente nos derivó al área de toxicología. Bueno, y ahí empezó un poco la odisea, digamos, ¿no? Porque cuando fuimos a toxicología, mi hijo ya tenía cadenas ganglionares dentro de sus intestinos, tenía ganglios agrandados alrededor de la aorta, en todas las partes blandas del abdomen, bajó mucho de peso, no toleraba medicamentos, bueno, pasó por muchas cuestiones médicas sin tener un diagnóstico también para él, ¿no? Y cuando llegamos a la toxicóloga nos indicó realizarnos los análisis de presencia de agrotóxicos en el cuerpo y para nuestra sorpresa, digamos, para nuestra desgracia, digamos, porque es algo tremendo escuchar que tu hijo tiene 120 veces más de agrotóxicos de lo que su cuerpo puede tolerar, 100 veces más tu hija y 58 veces más yo, entre ellas sustancias que son neurotóxicas. Fue muy fuerte para mí y bueno, en el año 2018 comienza este juicio que hoy se está, en realidad comienza la instrucción que lleva hoy a este juicio, ¿no? Este juicio comenzó en el mes de febrero de este año, pero llevó casi 8 años de investigación. En principio habíamos realizado la denuncia en lo que es la justicia provincial, la justicia local, pero lamentablemente no tuvimos respuesta. Yo cuando presento la denuncia voy a los días y no había nada, solamente la foja que presenté, y sigo yendo y no había absolutamente ni una diligencia pedida por nadie. Entonces hicimos la denuncia a nivel del juzgado federal. Primero se hizo de manera anónima, y esto tiene un porqué, ¿no? Porque en el medio surgen cuestiones que fueron fuertes también, como amenazas. Sí. A mí me mataron un perro en la puerta de mi casa, digamos, en la parte de adelante de mi casa, una vez que llamé a la municipalidad, y bueno, el mismo productor que hoy está siendo llevado a juicio, uno de los dueños del campo, que era quien envenenaba al barrio, uno de los que envenenaba al barrio, se cruzó hasta mi casa. Mi nena había estado hacía 2 minutos afuera, jugando con su mascota, con su perro. Y yo lo veo cruzar por el ventanal que tengo, pero nunca me imaginé que iba a hacer dos detonaciones en mi casa, ¿no? Tremendo. Así que bueno, cuestiones como esas hay varias. Me dejaban bidones de agrotóxicos en la puerta. En una oportunidad me dejaron ramas de soja arriba del auto, en el techo del auto. Entonces son todos mensajes que bueno, son para amedrentar, para meter presión, para oprimir, ¿no? De alguna manera. Y
0: sí.
1: Y esto de el juzgado federal que arranca en el 2018,
0: sí,
1: fue para nosotros increíble. Realmente digo el término increíble porque cuando se presenta la denuncia, a la semana había más de 7 diligencias, entre 7 y 10 diligencias solicitadas por el juez. Entonces, yo no sabía si eso era real o no, porque todo el camino que habíamos hecho siempre había sido en vano, ¿no? Así que en esta oportunidad fue distinto. El juez federal, Carlos Villafuerte Russo, tomó el caso, pidió diligencia y empezó la investigación. Es ahí que me presento como querellante. Y me presento como mi propia representante y en representación de mis hijos.
0: Sí.
1: Por realidad es que debuté con esta causa, digamos, a través de la pedagogía, ¿no? Y en esto se vienen sumando, conociendo a otras personas del barrio y conociendo a muchas otras madres que venían teniendo problemas, ¿no? Y que empezaron a prestar atención en los síntomas de los hijos, que eran todos similares a los que tenían mis hijos cada vez que se fumigaba.
0: Tal cual.
1: Solamente a 4 cuadras de acá o 5 Era todo similar, pero claro, como nadie habla de este tema, empezaron a prestar atención y decía, sí, cada vez que se fumiga le pasa esto. Y ahí empezaron a acompañar y se presentaron con sus testimonios a la justicia también para ser oídos. Y bueno, es así que ya dejó, en ese momento dejaba de ser una causa particular y se abría a un panorama más colectivo, ¿no? Que es la idea, porque ellos también, es decir, la gente del barrio también había pasado por todo este proceso de ir a la municipalidad, de ir a la Secretaría de Salud, de que el médico del barrio les diga que no es nada. Un inyectable y a su casa, y después, bueno, el médico del barrio es empleado municipal, ¿no?
0: Tal cual. Sí, ahí justamente, Sabrina, que eso digo, escuchándote, digo, es el relato de tantas y tantas familias, sobre todo mujeres, ¿no? Que son quienes las primeras que han visibilizado y se han animado, justamente porque tiene consecuencias, como vos bien relatabas, las amenazas, pero también porque se tocan intereses, ¿no?, económicos, del modelo del agronegocio. Recordaba los testimonios de aquí, de Córdoba, de las madres del barrio Ituzaingó, que es muy similar a lo que estás contando. Recordaba el relato también de las familias de Exaltación de la Cruz, también. Acá tenemos familias de Dique Chico. Sucedió exactamente igual, digo, y ahí creo que es esa lucha que empieza ahí porque empieza cuando uno empieza a visibilizar las enfermedades de su familia, se transforma en una lucha colectiva, y creo que eso es, bueno, relevante dentro de la tristeza, de la miseria que es todo este modelo del agronegocio, también la esperanza que va dejando toda esta lucha, ¿no?
1: Sí, por supuesto, la esperanza que va generando esta unidad, esta unión que tenemos, ¿no? Compartiendo lamentablemente los mismos sufrimientos, los mismos padecimientos. Somos muchos y muchas que estamos en esto. Y hoy realmente, después de la audiencia número 15, y después de la inspección ocular que se llevó a cabo ayer, donde, bueno, concurrieron los tres jueces federales del tribunal oral que están encargados de juzgar en este juicio, es una manera de seguir dando batalla de alguna forma, de tener, como decías vos, esperanza, de pensar que no todo es lo mismo, que la justicia no siempre falla en favor de los poderosos, que deje de picar al que está de pie, ¿no? Eso estamos pensando en el grupo, con las personas que hablamos, ¿no? Que en esta oportunidad la decisión judicial sea en favor de los afectados y bueno, por supuesto, honrando a quienes ya no están, porque realmente en esto también se han perdido vidas, y por los que estamos y sobre todo, ¿no?, para las generaciones futuras.
0: Tal cual.
1: Así que juicio, si bien todavía no tenemos sentencia, siento un precedente que podríamos decir histórico, ¿no? Porque sienta en el banquillo de los acusados a dos funcionarios públicos que fueron, se presentaban en las fumigaciones, pero para cuidar al fumigador, no para cuidar a la población. También omitieron muchas denuncias, de muchos llamados telefónicos, pedidos de auxilio, nunca se presentaron. Entonces, acá hay una responsabilidad muy grande por el incumplimiento que se generó, ¿no? Claro. Por no hacer, por mirar para el otro lado. Se entiende que son funcionarios políticos de la política de turno, y que bueno, el lineamiento viene de esa manera, porque les aclaro que fue el propio intendente Javier Martínez quien apela las medidas de protección que imparte desde la justicia federal, ¿no?
0: Sí, sí, sí.
1: Nosotros tenemos una medida cautelar que prohíbe a 1.095 metros por vía terrestre la fumigación y a 3.000 metros por vías aéreas la fumigación. Y fue el propio intendente de la ciudad de Pergamino quien apela hasta llegar a la Corte Suprema de la Nación esa medida.
0: Tal cual, bueno, ahí pone manifiesto los intereses, ¿no?, del agronegocio de las empresas en todos los poderes del Estado, ¿no? Justamente eso, por eso ha avanzado tanto y por eso tiene tanta impunidad. Y por eso también, bueno, cuando hay otros jueces como el Tribunal Federal de Rosario que avanza con esto, bueno, celebramos, ¿no? Porque son lamentablemente los poquitos casos donde se resulta de esta manera.
1: Sí, así es. Celebramos que se haya dado de este modo, a pesar de que también se ha intentado en varias oportunidades desarticular, es decir, bueno, querían que la causa sea provincial, no federal. Entonces, bueno, acá hay un manejo de la justicia muy importante, ¿no?
0: Sí, Sabrina, te agradecemos. Ahí no, seguramente volveremos a hablar, pero no queríamos despedir sin antes decir, bueno, la admiración para vos, para todas las familias de allí que han puesto su cuerpo, su vida a esta lucha, y eso para, bueno, para las asambleas, para las organizaciones, para los vecinos y vecinas que están escuchando, ¿no? También, bueno, genera eso, ¿no? La dignidad de la lucha, de cómo decidir, cómo querer vivir y llevar esa lucha hasta las últimas consecuencias. Bueno, creo que eso es fundamental, así que queríamos decir esto para cerrar y agradecerte nuevamente. Seguramente volveremos a hablar y quedamos a disposición.
1: Bueno, muchas gracias por este espacio. La agradecida soy yo porque tenemos acá un sistema silenciador de parte de los medios de Pergamino, así que para mí es un gusto enorme y una ayuda enorme también que se conozca lo que está pasando en este territorio, y bueno, les mando mi fuerza a todos los territorios fumigados, todos los pueblos fumigados que están en la misma lucha, y que sepan que no estamos solos, sino solamente que estamos desparramados, ¿no?
0: Tal cual. Un abrazo grande. Muchas gracias.
1: Otro abrazo.
0: Gracias. Ahí pasaba Sabrina Ortiz, querellante y referente de la lucha contra las fumigaciones en Pergamino. 7 productores del agronegocio y 2 funcionarios públicos están sentados en el banquillo en un juicio federal por fumigar, envenenar, matar a las infancias de aquella parte, como sucede en tantos y tantos territorios donde el negocio del agro, a partir de los paquetes tecnológicos y demás, ha hecho estragos.

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1: Nuevo bloque de territorialidades, y se acaba de sumar ya en la última media hora del programa Alejandra Noemí Pericet. Hola Alejandra, ¿cómo estás?
2: ¿Cómo estás, Diego Aranda? ¿Cómo estás, Santi?
1: Bien.
2: Acabo de llegar de trabajar, bueno, una proletaria.
1: Sí, todos trabajamos, sí.
2: Bueno, pero mi horario justo vengo corriendo para poder llegar a tiempo.
1: Sí, sí, no hemos podido hacer el programa porque vos no estabas. Bueno, pero celebramos que estés acá, san y salva,
2: gracias.
1: En la corrida. Seguimos, bueno, venimos, ¿no?, recorriendo los territorios, uh-huh, diferentes problemáticas, y nos vamos ahora tras la sierra.
2: Sí. Minería sin licencia social en Las Tapias, vecinos y vecinas y asambleas denuncian que la empresa Integración Minera SRL intenta sostener un proyecto sin licencia social pese a una medida judicial que en diciembre del 2025 dispuso un cese preventivo en medio de reclamos por el impacto ambiental, el uso del agua y el futuro de las sierras de Córdoba. Por eso queríamos hablar con Laura, quien es de la Asamblea No a la Mina detrás de la sierra, sobre este tema. Laura, ¿cómo estás? Alejandra te habla.
3: Hola, ¿cómo estás? Se escucha un poquito lejos.
2: A ver, bueno, voy a tratar de acercarme más. ¿Ahí escuchás un poquito mejor?
3: Un poquito mejor.
2: Bueno, Laura, contanos un poco el estado de situación hoy allá en Tras las Sierras esta denuncia a la empresa Integración Minera SRL que viene en diciembre del 2025. Se dispuso un cese preventivo de la actividad, ¿no es cierto?
3: Claro, lo que quería corregir es que no fue la justicia, sino que ese cese preventivo lo dictamina Secretaría de Minería.
2: Ajá.
3: Esos son lo que determinan el cese, que en realidad es un cese más de tipo administrativo, hasta que Integración Minera regularizara todos sus papeles. El problema está que ellos tenían desactualizado todos los estudios de informe de impacto ambiental y por eso no estaban autorizados para operar, hasta que no actualizaran esos informes.
2: Claro. Bueno, contanos un poquito, Laura, ¿qué implica que esta minera esté allí en Tras la Sierra llevando adelante o intentando llevar adelante la actividad minera? Y también de la resistencia de vecinos y vecinas y de la asamblea que justamente están defendiendo su territorio y están pidiendo y denunciando que esta empresa no continúe con sus actividades.
3: Claro, te cuento un poco la historia. Sí. Bueno, la asamblea esta se volvió a organizar ahora con este problema con Integración Minera, pero ya hubo una movilización en el 2018 cuando se quiso instalar la empresa Dark Horse, porque ese es un grupo de minas que existe, que está desde los años 30, más o menos 40, que se hizo cargo de fabricaciones militares y después pasó a otro concesionario. Estuvo inactiva varios años y en el 2018 la Dark Horse se quiso instalar en busca de litio, en realidad. Uh-huh. Y bueno, justo hubo movilización en la asamblea. Se organizó, se dictaron ordenanzas en Villa de las Rosas y Las Tapias y Villa Dolores y se impidió la explotación de litio. Se prohibió la mega minería a cielo abierto y el transporte con esas ordenanzas de materiales que tengan que ver con la minería, ¿no?
2: Sí.
3: Bueno, y en 2023... nosotros empezamos a ver movimientos medio raros, medio extraños en la mina, en una empresa, agente asiática que estaba ahí.
2: Sí.
3: Preguntamos y no nos daban información. Preguntamos en el municipio, si pidieron informe a la provincia y no recibíamos respuesta.
2: Sí.
3: Ahí nos enteramos de que la mina, la zona de minas, había quedado fuera del ejido pretendido de las tapias y estaba en una zona gris.
2: Gris.
3: Entonces, como que no tenía la municipalidad, no tenía ahí forma de actuar si quisiera, por supuesto, porque en realidad la municipalidad de las tapias no mostró ningún interés en querer actuar de ninguna manera en defensa y la seguridad de sus vecinos.
2: Sí.
3: Bueno, se instalan esta empresa ahí y empieza a operar desde hace más o menos 2 años que está operando. Y bueno, justamente ahora en noviembre se le dicta el cese preventivo, se le impide trabajar y como aún con ese cese se escuchan explosiones, los vecinos denuncian a la policía ambiental, la policía ambiental se hace presente en el lugar. Y cuando se hace presente en el lugar, constata que habían hecho un túnel fuera del polígono autorizado de 350 metros para acceder a la mina, porque ellos tienen además otro pedimento de otra mina que están queriendo explotar más abajo, pero ellos utilizan ese terreno pretendido de ellos para acceder a la mina de las Tapias.
2: Sí.
3: Ahí hay la policía ambiental, lavan un acta y dicta la clausura.
2: Claro.
1: Bien, Laura, ahí preguntarte para quien, bueno, esté escuchando, tal vez no conozca exactamente el lugar, ¿qué está en riesgo ahí donde está la mina? ¿Qué implicaría para el Valle Tras la Sierra, para esa zona particular de las Tapias, esa avanzada minera allí, de esta puntualmente, que está con cierre preventivo, pero también, como vos bien decías, bueno, el afán de seguir expandiéndose por allí?
3: Claro, el tema es que la mina, como te dije, opera desde el año 38, más o menos, de los 30, 40, y está muy cerquita de la población, está a 900 metros del colegio, de 700 metros de la escuela, está a 950 metros de una de las tomas de agua, por donde hay una surgente también, y además, bueno, el tema de los métodos, porque estamos hablando de que en los años 30-40 los métodos eran otros, eran más rústicos, más precarios, era otro tipo de explotación que se hacía, era piedra lo que se sacaba. Incluso nos han contado que las madres, los chicos juntaban las piedritas pequeñas. Y bueno, en este caso es una empresa minera que tiene otra tecnología y que en poquito tiempo puede desaparecer la montaña. Y estamos hablando acá de que está en riesgo, ¿no?, la dinámica del agua, porque toda la infiltración de agua a través de la montaña se vería totalmente alterada. No olvidemos que las montañas son como esponjas que absorben el agua, y nosotros que estamos encima en una zona ya con mucho riesgo, con muy poca lluvia anual.
2: Claro.
3: Estamos teniendo mucho riesgo al tener una minera ahí que nos explote, nos detone la montaña, que se contaminen también, se contamine el ambiente, nos altere el ecosistema. Estamos también en zona de bosque, zona roja de bosque nativo. Claro. Entonces estamos ante un montón de situaciones que hacen que esa mina no debería estar operando. Y bueno, sobre todo la seguridad de las personas, ¿no? Porque estamos muy cerquitas de ahí. Sí. Esta empresa estaba trabajando con tiene un certificado para uso de explosivos que no corresponde de la manera que lo está haciendo, porque ellos tendrían que contratar a terceros y están ellos realizando la voladura, y eso implica que si ellos la realizan deberían tener un polvorín, deberían tener medidas de seguridad que no las están teniendo. Entonces es un riesgo para la población.
2: Frente a esta situación que estás relatando, ¿cómo se está organizando los vecinos, las vecinas, la asamblea? ¿Cómo es la participación frente a esto que está pasando?
3: Y bueno, nosotros hemos hecho muchos pedidos de informes, hemos hecho pedidos de informes a Secretaría de Ambiente, Secretaría de Minería, se han hecho presente también Secretaría de Minería, dando insistencia de los asambleístas que han estado presentes y han estado muchas horas también en Secretaría de Minería hablando con los técnicos, con gente de legales, con el departamento de geólogos, explicándoles la situación. Ellos han sido muy amables también, y bueno, y ante la insistencia han venido hasta el territorio a ver de qué se trataba. Y en una y también han constatado también las violaciones de las clausuras estas vigentes.
2: Sí.
3: Han visto actividad de la mina, han visto también la presencia de ese túnel fuera del polígono. Entonces, nos han dado esos informes en donde se constata que además ellos, ninguna de las minas tienen autorización para operar, ninguna de las minas en el momento pueden operar porque no tienen los estudios de impacto ambiental actualizados. Por ende, cualquier actividad está prohibida y cualquier actividad debe ser denunciada.
2: Sí, sí, supongo que entonces están atentos, atentas allí a cualquier movimiento. Laura.
3: Claro, bueno, es más, la Secretaría de Minería dictó una resolución ya dejando firme la clausura, como que si ellos vuelven a violar otra vez la clausura, eso puede derivar ya en acciones judiciales. Es más, ellos ya en la Secretaría de Minería y el Tribunal Administrativo Ambiental ya han informado a la Fiscalía de Villa Dolores, que además en Villa Dolores hay una denuncia realizada por otros vecinos, de la cual no conocemos mucho cuáles son el argumento que tienen y nada por el estilo, pero sí hay también antecedentes ahí en Villa Dolores. Y bueno, y lo que queremos hacer nosotros ahora como vecinos, el día 22 la asamblea se va a movilizar hasta la fiscalía para preguntarles qué es lo que están haciendo, cómo van a actuar, porque dado esta información que ya tienen de parte de minería y de parte de ambiente, qué es lo que va a hacer la fiscalía, qué pasa que no se está moviendo.
2: Claro. Laura, bueno, estaremos atentos, atentas a lo que vaya pasando y, bueno, en comunicación para seguir informando este avance extractivista, ¿no?, que se está haciendo sobre el territorio de allí detrás de la sierra. Te agradecemos la comunicación y, bueno, estaremos en contacto.
3: Bueno, muchas gracias a ustedes por dejarnos difundir esta problemática, por darnos el espacio, el lugar y, bueno, muchísimas gracias.
2: Gracias, un abrazo, Laura.
1: Ahí pasaba, detrás de la sierra, la compañera Laura de la Asamblea No a la Mina, Ale, diciendo, denunciando, lo que está sucediendo. Quería, lo había dicho al principio, porque nos habían escrito desde muchos lugares, entre ellos, porque está saliendo en vivo el programa por Chilecito, por la encendida. Rodri nos escribió, dice que, bueno, retransmitiendo, dice: mañana hacemos un abrazo al Famatina, mañana viernes.
2: Sí.
1: Para luchar contra los dos proyectos mineros que el gobierno de Ricardo Quintela quiere instalar en nuestro cerro, el Famatina no se toca, dicen los compañeros y compañeras de la Asamblea por la Vida de Chilecito. Así que bueno,
2: mañana también, a las 11 de la mañana.
1: A las 11 de la mañana, allí en la plaza principal de Chilecito, Plaza de los Caudillos Federales, va a ser la actividad. Así que bueno, desde aquí acompañamos, celebramos. Y nos sumamos al eco del grito del Famatina no se toca.

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1: Como habíamos anticipado en el comienzo, queríamos hablar sobre el caso de Cecilia Basaldúa, que continúa marcado por irregularidades, contradicciones en las versiones oficiales, denuncias de encubrimiento y posibles responsabilidades judiciales y policiales, sin que hasta hoy exista justicia para Cecilia. Cecilia tenía 36 años cuando desapareció el 7 de abril del 2020 en Capilla del Monte, donde había llegado como viajera mochilera. El 25 de abril su cuerpo fue encontrado en un descampado con signos de violencia y abuso sexual. A más de 6 años del femicidio, la causa sigue abierta y las preguntas persisten. Por eso hoy queríamos hablar sobre el estado de situación de este caso que, bueno, nos ha marcado tanto acá en nuestra provincia. Y vamos a hablar con Cintia Richter del Movimiento Pluri de Capilla del Monte, para que nos cuente, bueno, esto, cómo sigue la causa. Cintia, ¿cómo estás? Alejandra te habla.
2: Hola, buenas, ¿cómo están ustedes? Bien, bien por aquí.
1: Bueno, Cintia, gracias por esta comunicación. Y bueno, un poco queríamos esto, poder saber el estado de situación de la causa, que, como decíamos recién, presenta tantas irregularidades y que aún hoy continúan bueno, la injusticia en relación al femicidio de Cecilia. Que contanos un poco cómo está la investigación hoy y qué se sabe al respecto, Cintia.
2: Bueno, les cuento un poquito. Primero que esta causa, este femicidio, digamos, ya tiene una instancia de juicio que fue en el año 2021-2022, uh-huh. Y a partir de ese, porque hubo una persona que estuvo detenida, que es Lucas Bustos, sí. Que claramente después de tanta irregularidad durante su proceso de búsqueda, pensamos que era alguien que estaban inculpando de manera intencional, digamos. Uh-huh. Y bueno, fue que atravesamos este proceso, logramos la absolución. Digo logramos porque este fue un trabajo de la familia, por supuesto, sí. En primer lugar, como siempre, pero también de las organizaciones que estamos acompañando, uh-huh. Que a partir de este proceso colectivo iniciamos una mesa de justicia por Cecilia Basaldúa, y de ahí es que, bueno, conformamos esta grupalidad para contener y acompañar a la familia,
1: uh-huh.
2: ¿No?
1: Sí.
2: Se logra esta absolución de Lucas Bustos, y en ese juicio, además de la absolución, se logró el cambio de fiscalía, porque también se denunció a la fiscalía y a parte de la justicia como cómplice y también como, de alguna manera, inhabilitando algunas cuestiones claves para la investigación que tienen que ver con las pericias. Y entonces entra una nueva fiscal, ahora hace unos meses, de hecho desde el momento en que se termina el juicio hasta hace un año no teníamos el juicio, o sea, la causa, decía, tenía fiscalía, y tampoco, por supuesto, había iniciado ningún proceso, no se había movido absolutamente nada en ese expediente.
1: Sí.
2: Y se logra finalmente, después de un montón de trámites burocráticos que tienen que ver con la justicia, ¿no?
1: Sí.
2: Con Cecilia en sí, o con la familia de Cecilia. Y ahora, hace unos meses, ha comenzado a moverse un poquito más en cuanto a tomarles declaración a algunos testigos. Bueno, y lo último que sucedió fue el día viernes, una inspección ocular que se llevó adelante en uh-huh. el basural en donde aparece Cecilia.
1: Sí.
2: Que son todas pistas que ya movió la fiscalía anterior. Nada nuevo, digamos, bajo el sol. Pero bueno, ahí es necesario transitar este camino nuevamente, se ve, para la justicia, para que, bueno, se pueda poner en diálogo lo que ya pasó, sí, pero sobre todo lo que se busca, ¿no? Uh-huh. Que sí, es esclarecer cuál fue el causal de su muerte y quiénes estuvieron implicados, digamos. Exacto. Y ese cuerpo, todas las preguntas que nos hacemos, uh-huh, ese cuerpo estuvo ahí o apareció, ¿dónde estuvo antes? Exacto. Sí, tuvo, sí, 20 días desaparecida, uh-huh, Ceci.
1: Sí, sí.
2: Y en este transitar, en diciembre, digamos, del año pasado, la familia de Cecilia pide a la justicia retirar el cuerpo de la morgue, sí, trasladarlo a Buenos Aires y para iniciar una nueva pericia y darle sepultura a Cecilia en Buenos Aires, que es de donde es su familia, de donde,
1: sí,
2: era ella.
1: Sí, sí.
2: Cuando hacen este pedido, se enteran a través de una notita, básicamente, sí, que Cecilia no estaba en la morgue y que la justicia, de forma ilegal, la había enterrado en el cementerio de San Vicente.
1: Sí.
2: Fue como una información tan choqueante, sí, que nos llevó varios meses poder, imagínate, esa familia, sí, recibir, sí, de repente esta información, uh-huh, que no solo es negligencia porque enterraron un cuerpo sin autorización, que, sí, eso es un delito,
1: sí,
2: la volvieron a desaparecer en ese transcurso porque la familia pensó que estaba en un lugar, claro, y Cecilia no estaba ahí, estaba, claro, en el cementerio de San Vicente ahora, pero además era un cuerpo que estaba siendo peritado,
1: claro,
2: entonces es una pieza clave, claro, de información para el proceso, para la causa, ¿sí? Uh-huh.
1: Sí.
2: Entonces, en el aniversario de Cecilia, nos acercamos hasta el cementerio. Todo esto, hay toda una cuestión legal que se inicia, que ya se inició, por eso también podemos como comunicarlo,
1: sí,
2: tan claramente. Que todo esto que estamos hablando ya existe dentro de la justicia en los pedidos y todo lo que tiene que ver con uh-huh, esa parte.
1: Sí.
2: ¿Por qué hay que hacer una exhumación de ese cuerpo para hacer, claro, una ADN y saber que eso que nos dicen que Cecilia es ella, con, claro, claramente?
1: Claro.
2: Entonces, esa es una etapa futura.
1: Sí.
2: En el momento en el que llegamos al cementerio a acompañar a la familia, sí, y a dar este abrazo simbólico, digamos, y además en absoluta indignación de la impunidad con la, claro, que se maneja, como un montón de impunidad.
1: Sí, sí.
2: Llegamos y nos recibe el enterrador y nos da un papel en donde nos explica a la familia y a todas nosotras que estábamos ahí que donde estaba enterrada Cecilia era una fosa común. Entonces nos vimos todas como una fosa común. ¿Cómo qué significa eso?
1: Sí.
2: Que todas sabemos lo que significa, pero era
1: no podías creer.
2: Bastante, ¿no?
1: Sí.
2: Cecilia no solo fue ilegalmente enterrada en el cementerio de San Vicente, sino que también está sepultada con dos personas más, que en ese papel figura algunos datos de estas, sí, personas. El empleado del cementerio nos dice que esto es una situación muy anormal, que ellos se enteraron 2 días antes que nosotras íbamos a ir.
1: Sí.
2: Que son cosas que suceden cuando los cuerpos se transforman en NN, cuando nadie los reclama.
1: Claro. Entonces, que no era el caso.
2: Claramente no era el caso. No sabemos si de las otras personas tampoco era el, sí, caso, sí, digamos. Sí, sí. Sí tenemos la certeza de que Cecilia no, entonces a él le parecía muy increíble que haya, claro, pasado una cosa así.
1: Sí.
2: Bueno, y ahora no solo necesitamos se puede exhumar solo el cuerpo de Cecilia, pero hay como una responsabilidad que también, claro, nos habita, digamos, sí, de poder saber qué pasó con esas personas que están ahí.
1: Sí.
2: No saber qué pasó en términos de que por qué llegaron, por qué murieron, sino en términos de que si realmente no están siendo,
1: claro, buscadas. Los
2: que figuran en el papel son ellos, primero,
1: sí,
2: y además están siendo buscadas.
1: Claro, claro.
2: Bueno,
1: Cintia,
2: toda esta nueva,
1: ¿no? Sí. No, y preguntarte esto, después de eso, si hubo alguna explicación oficial sobre esa situación.
2: No, la familia de Ceci les recibieron en la fiscalía el lunes siguiente, digamos, dialogan con la fiscalía y ella no sabía nada tampoco,
1: claro,
2: digamos. Es como algo que, digamos, como que la justicia, toda esta parte del Poder Judicial tiene, sí, como sus manitos, digamos, o sus bracitos, y van tomando decisiones claramente irregulares. De alguna manera conocemos un poco la historia de San Vicente, de este cementerio donde suceden tantas irregularidades desde épocas muy anteriores a este presente, digamos, incluida la dictadura, pero antes también.
1: Sí, sí.
2: En donde estas prácticas claramente son cotidianas. Es horrible tener que decirlo, pero es real. Sí. Entonces ahora nos encontramos ante esta incertidumbre, ¿no? De que, bueno, en teoría la fiscal no sabía que Cecilia estaba en una fosa común. Nunca le dieron una certeza de dónde estaba. A nosotros nos dieron un papel. Primera información es un número que te dan del sector en donde está. Uh-huh. Entonces, cuando llegas, buscas ahí a las personas que trabajan en el lugar y te llevan, porque es enorme, tiene un montón de hectáreas, es casi una ciudad de muertos.
1: Claro.
2: San Vicente y Terrible.
1: Claro. Sí, sí, sí.
2: En ese montón hay un montón de negligencias, como en el caso de Cecilia.
1: Claro.
2: Y en este momento lo que estamos esperando es que la justicia se expida, que se inicie este proceso de exhumación. Para esto, como que faltan algunos permisos. Uh-huh. Que la

0: ¿no? Sobre todo con esta causa que presenta tantas irregularidades, tanta impunidad, y en ustedes, en quienes acompañaron, como recién decías, el enterarse esto, ¿no? Sabiendo, no siendo un nene, Cecilia claramente formaba parte de una causa muy conocida y donde la familia estaba muy atenta y muy presente, como ustedes también, en relación al avance de la causa. Y que haya terminado en esas condiciones su cuerpo ha sido realmente una falta de total de justicia para con ella, ¿no? Y para con todo lo que representa.
1: Sin dudas, nosotras lo hemos hablado así como porque es muy impactante.
0: Sí.
1: Cecilia realmente es parte de nuestra, se
0: Sí.
1: volvió una de nosotras. Es como, y el rol, la importancia de los roles, ¿no?
0: Sí.
1: Del rol de quienes acompañamos. Porque yo escuchaba a su familia, a su mamá y a su papá, ahí
0: Sí,
1: paraditos, en medio de todo ese caos,
0: tremendo.
1: con toda esa cantidad de información, y los
0: Sí,
1: veía tan plantados, y al mismo tiempo Daniel y Susana también expresaron públicamente que están cansados,
0: y sí.
1: porque ¿qué cuerpo puede bancar también semejante impunidad, ¿no?
0: Sí, sí,
1: Semejante
0: sí.
1: cantidad de
0: Sí,
1: estados
0: sí.
1: emocionales que te hacen pasar?
0: Sí.
1: Entonces, de vuelta a casa nos planteábamos eso, ¿no?
0: Sí.
1: Porque en general también nos gusta como revisarnos y decir, bueno, ¿por qué estamos haciendo
0: Claro,
1: esto?
0: claro.
1: Y realmente nos trasciende ya hoy el caso de Silvia, lamentablemente, porque llegamos al cementerio pensando que nada podía ser peor y
0: Claro.
1: realmente todo el tiempo puede empeorar,
0: Podría ser peor,
1: porque la
0: sí.
1: impunidad y la perversión
0: Sí.
1: no tiene límites,
0: Sí,
1: es
0: sí,
1: así.
0: sí. Sí, sí.
1: Entonces es súper importante retomar en las prácticas, ¿no? El rol del acompañante, de quienes
0: Sí,
1: acompañamos, del
0: sí.
1: acompañamiento y valorarnos entre colectivos y
0: Sí, sí.
1: entre las compañeras que están adelante con esos procesos,
0: Sí.
1: digamos, porque es súper importante para sostener las causas y para
0: Sí.
1: sostener a esas familias, digamos, que son las que llevan la causa y las primeras
0: Sí.
1: en recibir la agresión,
0: Ya, tal
1: en
0: cual.
1: recibir todo el maltrato, el impacto, ¿no?
0: Sí.
1: Entonces, como una manera reparatoria, digamos,
0: Sí.
1: para empezar un poco a reparar todo este
0: Sí.
1: maltrato,
0: Sí,
1: fue
0: sí.
1: decirnos, claro, realmente necesitamos poder hacer esta catarsis, poder denunciar, poder decir qué cosas están pasando, cuáles son las
0: Sí.
1: injusticias, y mirarnos y poder también en esa mirada colectiva reconocer la importancia lo que es acompañar un
0: Sí.
1: proceso como este, ¿no?
0: Sí, sí,
1: Y lo
0: sí.
1: pienso también porque lo hemos visto en muchas redes de colectivos, las familias de víctimas de gatillo fácil o de violencia
0: Claro.
1: institucional. Es impresionante el cruce ahí de historias y el abrazo y
0: Sí.
1: lo que genera
0: Sí, sí.
1: esa cuestión colectiva.
0: Sí, sí,
1: Porque
0: sí.
1: también estamos en este contexto, ¿no? En donde juega todo el tiempo el poder, este rol de debilitar los lazos comunitarios y del
0: Totalmente.
1: rol del acompañante o de los colectivos que acompañan causas,
0: Sí,
1: es
0: es
1: fundamental.
0: fundamental.
1: Es
0: Sí.
1: un lazo comunitario súper importante.
0: Sí.
1: Y entonces en ese punto, bueno, ¿cómo nos reciclamos para poder avanzar y para poder seguir denunciando
0: Tal cual.
1: y para poder acompañar, o sea, alentar a otras no sé, que en sus
0: Sí.
1: pueblos quizás estén pasando situaciones
0: Sí, sí, sí.
1: o que estén en determinado. Y bueno, y hacer esa red, ¿no? Porque hoy esta red se abrió. De repente estamos ante una tumba que no solo tiene a Cecilia, sino a dos personas más que
0: Claro,
1: también fueron desaparecidas.
0: claro,
1: Y
0: claro.
1: estamos retomando esta palabra, que si bien nosotras denunciamos siempre los delitos de lesa humanidad y en contra de la dictadura y en favor de los 30.000 desaparecidos que se han recuperado, hoy nos toca decir que nos desaparecieron a
0: Sí.
1: Cecilia y en este contexto, ¿no?
0: Sí, sí,
1: Tan, tan
0: sí.
1: complejo,
0: Sí,
1: tan
0: sí.
1: negacionista. Y bueno,
0: Totalmente.
1: entonces ahora nos queda, por ahora, es la instancia de diálogo con la justicia, que en realidad, bueno, ya se está como activando esta parte, solo estamos esperando ese papel que necesitamos firmado, que inicie la exhumación. Y ahí iniciará toda esta nueva revelación,
0: Claro.
1: denunciadas, De hecho,
0: Sí.
1: muchas de las

0: involucradas en la búsqueda de Cecilia en el comienzo de la causa, hoy están presas y condenadas por delitos de abuso sexual, violencia familiar, dos varones,
1: sí,
0: ¿no? Diego
1: Bracamonte,
0: sin ir más lejos, digamos, que fue hace poquitos días.
1: Hace pocos días salió, sí.
0: El entramado es bien, bien turbio,
1: complejo,
0: bien corrupto, digamos, al igual que los manejos con el cuerpo y con la causa completa.
1: Sí, tal cual. Cintia, bueno, agradecerte esta comunicación. ¡Fuego!

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1: Run Fast es el primer álbum de la banda de Julie Ruin. Salió a las calles en el año 2013. Hablar de Julie Ruin es hablar de Kathleen Hanna, pionera del Riot Girl, fundadora de Bikini Kill, Le Tigre y finalmente de Julie Ruin. Hanna usó por primera vez el apodo Julie Ruin para su álbum de baja fidelidad de 1997 del mismo nombre, un LP lanzado luego a través de Kill Rock Stars. Esta experiencia en solitario se da luego del fin de Bikini Kill, banda formada a fines de los 80 por Kathleen Hanna, Toby Bale y Kathy Wilcox, que iniciando una idea de crear un fanzine feminista con el nombre de Bikini Kill, terminan formando una banda y llamando a la guitarrista Billy Boredom para completar la formación. El grupo se caracterizó por su potencia y agresividad al tocar, formando parte del inicio de un movimiento denominado Riot Girl. El proyecto sirvió como una especie de alter ego y contó con los primeros experimentos de Hanna con samples e instrumentos electrónicos, lo que luego se desarrollaría en Le Tigre, banda de electrónica feminista que lideró desde 1998 hasta 2006.
5: En 2010 comenzó a armar una nueva alineación de Julie Ruin. Para esto recurrió a viejas amistades y finalmente la banda quedó conformada por la bajista Kathy Wilcox de Bikini Kill, el tecladista Kenny Melman de Kiki Herb, la baterista Carmine Covelli y la guitarrista Sara Lundó, a quien Hanna conoció a través de Girls Rock Camp. Así llegamos a este primer disco, Run Fast, algo así como una versión más suelta e inconsciente del dance pop de Le Tigre. Un álbum que condensa toda la trayectoria de Kathleen, con aspiraciones extraídas del disco, el surf punk, el garage rock y el soul y el post-punk. La primera canción, Oh Come On, es un pop sobrecargado de los 60 que trata sobre cómo el trabajo de las mujeres nunca es suficiente. Le sigue Ja Ja Ja, que combina líneas de sintetizador zumbantes con un ritmo constante de surf punk. Just My Kind completa el primer trío de canciones, simplemente una canción de amor para Adam Horowitz, ex Beastie Boy, compañero de Kathleen desde 2006.

0: Runfast contiene canciones sobre arte, activismo y supervivencia, junto con canciones que exploran el amor, el hedonismo y los mitos feministas. No hay una agenda única. La mayoría de las letras de Hannah son gritadas con una lujuriosa indiferencia por hacerse entender de inmediato.
1: Party City tiene el toque descarado, ritmos bailables y traspasos mixtos de los B-52s, donde se habla de la eutanasia. Cookie Road es una banda sonora brillante por una escapada sin sentido, un equilibrio de experiencias pasadas donde cada parte deja en claro su currículum, la fuerza de Bikini Kill, los sintetizadores de Le Tigre, la frescura de lo nuevo y la dispersión del piano de cabaret del dúo drag Kiki and Herb.
0: Luego Lookout nos baja el ritmo cardíaco y nos da un respiro, aunque también nos pone en los puntos más oscuros del disco. Entre otras cosas, fue construido mientras Kathleen luchaba con la enfermedad de Lyme. La siguiente canción es Ride Home, sencillamente una pista de fiesta.
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2: Run Fast muestra a una artista constantemente desafiante y consciente de sí misma, que tiene tanto que decir como siempre, y ahora se acerca a su oficio con más matices y experiencia. Por muy inspiradoras que puedan ser las explosiones de punk que afirman la vida de Bikini Kill, nunca fueron tan accesibles y simplemente divertidas como los modos de synth pop de los 80 de Run Fast, que de alguna manera logran ser partes iguales, poéticos, provocativos, conmovedores y alegres.
3: Pasamos la mitad del disco y nos encontramos con Kids in New York, canción que crea un ambiente relajado sin perder la distorsión, con unos bongos que se mezclan con los sintetizadores.
2: En esta canción, Kathleen hace una crítica a la cultura del bricolage y la gentrificación en los círculos hipster de la ciudad de Nueva York, a la vez que valora la todavía existente movida punk que busca sus pequeños espacios.
3: Volvemos a descansar con Good Night, Goodbye, donde Hannah repasa sus experiencias y se pregunta qué le diría la Kathleen adolescente, aquella que formó Bikini Kill.
2: El puesto 10 lo tiene South Coast Plaza, típica canción de amor de verano, pero que gracias al juego de voces desafinadas entre Hannah y Melman hace que sea única.

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2: Llegamos así a la última parte del disco y necesitamos traer algunos recuerdos de por qué Kathleen Hanna es lo que es, todo lo que ha dado y le sigue dando a la cultura under.
3: Según cuenta la historia, Kurt Cobain tenía una estrecha relación de amistad con Kathleen Hanna. En 1990, una de las tantas veces que se reunieron para conversar y pasar el rato, Kathleen escribió en la pared de Cobain, "Kurt smells like teen spirit". Y el resto es un single, un video en MTV y el éxito mundial de Nirvana.
2: Volviendo al disco, nos encontramos con Girl Like Us, que suena como una novedad de synth pop de principios de los 80, en la que Hanna sencillamente describe a las chicas como ella. En Stop Stop vuelve a aparecer el sonido más cercano a Bikini Kill, guitarras rápidas y gritos, simplemente una canción punk.
3: Por último, la canción que le da nombre al álbum, Run Fast, una autobiografía de las punks de fines de los 80, una historia de lucha y resistencia de las que, como dice el estribillo, corrían tan rápido.

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